0: las 7
1: con 27 minutos.
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3: Amigos del Valle del Cauca, hoy estamos viviendo tiempos difíciles. Hay personas cargadas de enfermedades, de tristezas, de traiciones, de envidias, de maldad. Muchos están sintiendo que ya no tienen fuerzas para seguir adelante. Muchos ya están cerrando los ojitos de la esperanza, están perdiendo la ilusión porque han tenido hogares en este momento que están enfrentando situaciones difíciles. No hay respeto, no hay amor, ya no hay cariño. 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
1: Leonardo Díaz.
2: Don Leonardo, bienvenido. ¿Hace cuánto nos visitó?
1: Hace 10 días.
2: Don Leonardo nos visita desde Tuluá. ¿Cómo me le fue en esa consulta? ¿Usted recibió el botiquín de la salud de José Gregorio Hernández? ¿Cómo se sintió?
1: Me fue muy bien. Tenía un dolor en las rodillas y me apliqué eso y eso me sanó.
2: ¿Cómo le fue con ese ungüento maravilloso de sanación?
1: Fue una medicina muy bien, muy general. Me alivió, pues.
2: Bueno, se sanó. Se alivió en este momento. ¿Cómo se sintió? Cuéntele un poquito a la audiencia.
1: Sí, yo boté toda esa maleza que tenía y me siento ya muy bien.
2: Amigo, ¿qué le dice a usted a estas personas que hoy lo escuchan en este momento? ¿Usted sí recibió lo que estaba buscando, esa sanación maravillosa? ¿Qué les recomienda a ellos?
1: Sí, claro, hay que la gente que escuche eso, acá eso es medicina muy buena.
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3: Son las 8
4: y 12 minutos.
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0: Doctora, yo soy María Consuelo Peralta. Muchísimas gracias por permitirme dirigirme a los oyentes, que sé que son muchos, que tienen problemas como el que yo venía padeciendo cuando llegué allá a la consulta, con la úlcera varicosa, problemas de circulación, las piernas hinchadas, la pierna, yo sentía calor, pero la pierna, los pies, los dedos eran entumidos, no lo sentía. Entonces ahí me dijeron ustedes que era el problema de la circulación, y yo no hacía sino pues tomarme el medicamento que mandan en la EPS, y eso no, al contrario, me afectó la gastritis, el riñón. Y pues yo comencé con toda la fe y entendí que la sanación, todo viene de la tierra, de lo natural, de las plantas. Ahí entendí que, claro, todo medicamento tiene su componente, la penicilina, todo de una planta. Ya se me desinflamó la pierna, ya siento que la, como se lo tenía así, como casi negra la pierna, me ha bajado en un 80%, ya no me canso, puedo estar caminando sin ningún problema. La circulación bien, el dolor de cabeza ha bajado, estoy excelente y se lo agradezco y por supuesto que lo recomiendo.
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3: Son las 8:31. 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
0: Son las 9.
3: Con 2 minutos.

0: las 9.
1: Con 17 minutos.
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0: Son las 9.
1: Con 17 minutos.
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0: las 9 con 27 minutos.
1: Amigos, recuerden que su testimonio es muy importante. Si usted ha tenido una experiencia en nuestra casa consultorio, si usted ha recibido ese maravilloso botiquín espiritual, ese salvavidas espiritual, no solamente para la parte física, sino también estamos hablando de esos problemas que a diario nos pueden enfermar. Problemas económicos, negocios quebrados, familias totalmente destruidas, personas que realmente necesitan recibir un consejo, una guía, una asesoría. Recuerde que usted puede hacer su testimonio viral. Usted puede participar con nosotros. ¿Qué es hacer un testimonio viral? Que todo el mundo lo vea, lo escuche, que sienta que verdaderamente nosotros estamos hablando con la verdad. Cuando los testimonios se vuelven virales y cuando las personas participan con esa maravillosa fe y sobre todo hablando con la verdad, los testimonios retribuyen su vida. ¿Cómo? A través del Beato José Gregorio Hernández, porque a su vida va a poder llegar prosperidad, y hablo de prosperidad económica, hablo de ese reconocimiento que usted va a tener a nivel de todo el mundo. ¿Hablando de quién? Hablando de nosotros, hablando de la congregación de José Gregorio Hernández, hablando del propio Beato santificado, hecho santo por el Vaticano. 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
0: Son las 9, 30 minutos.
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0: Amigos, entre las bondades que más recuerdan del Beato, el médico de los pobres, es precisamente la bondad, esa maravillosa bondad hacia quienes necesitaban realmente de su sanación, realmente de recetas, realmente de algo que los sanara, que les fortaleciera su salud, de no perder la fe, de no perder la esperanza. Esto se replicó muchísimo porque eran esas bendiciones y esos mismos milagros que la gente contaba. No era José Gregorio Hernández, no, era la propia gente la que contaba estos milagros. 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
1: 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La gastritis me causaba mucho dolor y malestar. Estuve tomando medicamentos, unas tabletas contra la gastritis, las cuales me las mandaba una hermana de Estados Unidos, pero siempre persistía el malestar, y posteriormente me recuperé de los padecimientos, al grado que ya puedo consumir café, bebidas gaseosas, chicle, sin causarme malestar.
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3: Son las 10 y un minuto.
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0: Son las 10
3: y 4 minutos.
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0: las 10.
1: Con 17 minutos.
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0: Son las 10.
1: Y 18 minutos.

0: Amigo, quiero que usted ante los ojos de un Dios vea la enfermedad que está padeciendo, ante los ojos de Dios vea el daño que le han impuesto. Sea usted el testigo de esos cambios también maravillosos que usted va a recibir al momento que decida visitarnos. Vea y conozca el rostro de ese enemigo que lo ha acompañado incluso durante años, durante meses, tal vez. Vea a esas personas que están queriendo dañarle su vida, su suerte, su salud. He conocido personas muy saludables, personas con muchísima suerte, abundancia, que hoy en día se paran en la puerta de las iglesias a pedir la caridad de la gente. ¿Por qué? 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
1: Hola, me llamo Valentina y estoy aquí para darles mi testimonio sobre el doctor José Gregorio. Resulta que me habían diagnosticado los médicos cáncer de mama y me recomendaron al doctor José Gregorio. Fui donde él me inspeccionó y me operó espiritualmente, lo cual hizo que mi cuerpo, mi mente y mi alma haya cambiado. 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
3: Son las 10.
4: 30 minutos.

0: Las fases de la luna son fundamentales en la agricultura porque su fuerza gravitacional influye en el movimiento de la savia, la humedad del suelo y el crecimiento radicular o foliar de las plantas. Este sábado 23 de mayo, cuarto creciente. Las prácticas favorables del cuarto creciente. Primero, descompactar el suelo. Segundo, preparación de pilas de compost. Tercero, sembrar plantas porque crecen rápido, son frondosas, jugosas como la caña, la guadua. Cuarto, cosecha de hojas medicinales para terapias. Quinto, los injertos deben hacerse entre cuarto creciente y la luna llena. Y aquí las prácticas no favorables. Primero, no es conveniente abonar. Segundo, no es conveniente podar. Tercero, tampoco se debe deshiervar. Cuarto, poco conveniente combatir plagas tales como hormigas y babosas. Y más de la luna cuarto creciente, que será este sábado 23 de mayo en la agricultura.
1: Cuarto creciente. La savia se moviliza hacia la parte superior de la planta. Al incrementarse la luminosidad, aumenta el crecimiento, vigor, maduración y follaje. Se favorece la siembra de plantas frondosas, jugosas y fuertes, habichuelas, caña de azúcar, tomate, maíz, hierbas, los trasplantes e injertos. Los huevos recogidos y puestos a incubar nos proporcionarán una gran cantidad de gallinas. Los órganos reproductivos de los animales marinos aumentan gradualmente su volumen. El apareamiento de cualquier animal. Realizar la castración en el ganado. Cosechar plantas medicinales y aromáticas. No se debe realizar la poda, la siembra de esquejes o estacas, el abono de los suelos y la realización de procedimientos quirúrgicos u odontológicos en el ganado.
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4: Señoras y señores, bienvenidos. Reciban el saludo cordial de este amigo, este servidor Artemio, el psíquico, el vidente de nacimiento, el espiritista, pero también el curandero. Recuerde que todos los días, antes de llegar a los estudios de esta importantísima emisora, me concentro y hago mucha oración, pidiéndole a Dios, a mi Virgen de Juquila, a la Virgencita de la Sierra, a mis guías espirituales, a mis guías de luz, que este mensaje llegue a la mente de aquella persona que se encuentra tal vez desesperada, aquella persona que se encuentra angustiada, aquella persona que se encuentra con los caminos totalmente cerrados, aquella persona que está a punto de enloquecerse. ¿Por qué, querido hermano, querida hermana? Porque si usted se encuentra en una de esas situaciones, lo importante es que usted busque ayuda, que no se deje vencer de los problemas, que no permita que los problemas le vayan de pronto a llevar a tomar decisiones negativas. Oiga bien mi número telefónico, espero que usted me llame ahora después del programa, 317-563-1951, 317-563-1951. De la ciudad de Tuluá me ha llegado el siguiente mensaje de WhatsApp. Este mensaje dice: señor Artemio, le escribo este mensaje para que me diga por qué mi esposa no gusta de mi familia. He tratado de que nos llevemos bien, que los visitemos, que nos visiten, pero ella no le gusta visitar ni que la visiten. Su fecha es el 16 de julio de 1992 y yo nací el 4 de abril de 1990. Gracias por su respuesta. Me identifico como el preocupado de Tuluá. Apreciado amigo, gracias por ese mensaje de WhatsApp, gracias por su audiencia. Sé que es uno de los tantos oyentes que tengo allí en la ciudad de Tuluá, en Puerto Nariño, las personas que tengo allí en Río Frío, en Salónica, las personas que tengo en Bugalagrande, que diariamente me están llamando a consultarme en algún problema, a buscar alguna ayuda mental, espiritual. Bueno, oiga bien, tiene usted mucha razón de estar preocupado, porque lo que más quiere uno es que haya una buena convivencia, que haya una buena familiaridad. Pero en este caso tengo que decirle, no es la culpable su señora, tal vez que ella no quiera, o que es una persona antisocial, o que es una persona que no quiere que la visiten, o que no. Lo que pasa es que ella se ha dado cuenta que su familia, especialmente una hermana que usted tiene, me estoy refiriendo en este momento a esta muchacha de nombre Marta, ella, especialmente ella, tiene algo en contra de su señora. ¿Por qué? Su familia, sus padres, nunca estuvieron de acuerdo con esta relación y nunca estuvieron de acuerdo en que usted se casara con ella. Entonces, lamentablemente tengo que decirle a ella que la odian, hablan mal de ella. Por eso cuando ella llega a visitar a su familia, ella recibe desprecio, recibe malas miradas, recibe cosas que ella se siente mal. Entonces no es tanto que sea su señora la culpable, sino parte de su familia, especialmente su hermana Marta, recuerde. Ella envidia mucho a su señora. No contempla la idea de que ustedes estén viviendo bien, de que les haya ido bien, de que en el matrimonio vivan ustedes felices. Lamentablemente se lo tengo que decir, pero esa es la verdad. Entonces usted necesita ahora, después del programa, hacerme una llamada para yo ampliarle esta respuesta, ampliarle este consejo. 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Si tiene problemas de hogar, de familia, de pareja, quiere saber por qué la suerte no le ayuda, por qué la suerte le ha dado la espalda, por qué todo le sale mal, le sale al revés, por qué el dinero no le rinde, no le luce, por qué no encuentra un trabajo que le dé estabilidad, por qué en el amor ha sido usted una persona tan negada. Bueno, consúlteme ese problema ahora en una llamada, llamando a mi celular 317-563-1951. 317-563-1951. Si se viene sintiendo mal, ha ido a muchas partes a buscar la curación, a buscar el alivio, a buscar el remedio, y día a día sigue de mal en peor, muchas veces se pierde la fe, se pierde la credibilidad, se siente uno impotente de no encontrar quien le ayude, quien le diga la verdad. 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Gracias por su audiencia y bendiciones.
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7: Son las 10:49 minutos.

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2: Son las 11 con 2 minutos. 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

0: Son las 11
1: con 23 minutos.
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0: 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Soy poderoso, soy poderoso. Soy Narco Aurelio. Soy poderoso.
1: No, oiga, hermano, despierte.
0: Soy poderoso.
1: Despierta, hermano. 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Vamos a esa camellera, hermano.
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4: Son las 11
5: con 32 minutos.
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2: Son las 12
3: y 3 minutos.
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0: las 12.
1: 59 minutos.
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0: 4 horas, 8:40.
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Esta canción, amigos, me recuerda a los arrieros que al cruzar la cordillera todos toditos murieron. Eran 17 arrieros, gauchos, honrados y buenos. Eran todos mendocinos, toditos eran de acero. Uno dejaron las madres, otros los hijos y abuelos, abandonando el hogar por cumplir con el arreo. Llegaron hasta la cumbre y en la cima los cerros los agarró un temporal de nieve, frío y de viento, sepultando horriblemente a los 17 arrieros que por cumplir su misión todos toditos murieron. Pobres padres, pobres hijos.

0: la una.
1: Con 17 minutos.
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0: Es la una.
1: Con 17 minutos.

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1: Es la una, con 24 minutos.

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0: Son las 2:01. 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

0: las 2:31.
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1: ¿Qué tipo para preguntar, hombre?

0: Las fases de la luna son fundamentales en la agricultura porque su fuerza gravitacional influye en el movimiento de la savia, la humedad del suelo y el crecimiento radicular o foliar de las plantas. Este sábado 23 de mayo, cuarto creciente. Las prácticas favorables del cuarto creciente. Primero, descompactar el suelo. Segundo, preparación de pilas de compost. Tercero, sembrar plantas porque crecen rápido, son frondosas, jugosas como la caña, la guadua. Cuarto, cosecha de hojas medicinales para terapias. Quinto, los injertos deben hacerse entre cuarto creciente y la luna llena. Y aquí las prácticas no favorables. Primero, no es conveniente abonar. Segundo, no es conveniente podar. Tercero, tampoco se debe deshiervar. Cuarto, poco conveniente combatir plagas tales como hormigas y babosas. Y más de la luna cuarto creciente, que será este sábado 23 de mayo en la agricultura.
1: Cuarto creciente. La savia se moviliza hacia la parte superior de la planta. Al incrementarse la luminosidad, aumenta el crecimiento, vigor, maduración y follaje. Se favorece la siembra de plantas frondosas, jugosas y fuertes, habichuelas, caña de azúcar, tomate, maíz, hierbas, los trasplantes e injertos. Los huevos recogidos y puestos a incubar nos proporcionarán una gran cantidad de gallinas. Los órganos reproductivos de los animales marinos aumentan gradualmente su volumen. El apareamiento de cualquier animal. Realizar la castración en el ganado. Cosechar plantas medicinales y aromáticas. No se debe realizar la poda, la siembra de esquejes o estacas, el abono de los suelos y la realización de procedimientos quirúrgicos u odontológicos en el ganado.
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4: Son las 2
5: y 41 minutos.
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0: Son las 3
1: y un minuto. 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

0: plantas como la caña, la guadua. Cuarto, cosecha de hojas medicinales para terapias. Quinto, los injertos deben hacerse entre cuarto creciente y la luna llena. Y aquí las prácticas no favorables. Primero, no es conveniente abonar. Segundo, no es conveniente podar. Tercero, tampoco se debe deshiervar. Cuarto, poco conveniente combatir plagas tales como hormigas y babosas. Y más de la luna cuarto creciente, que será este sábado 23 de mayo en la agricultura.
1: Cuarto creciente. La savia se moviliza hacia la parte superior de la planta. Al incrementarse la luminosidad, aumenta el crecimiento, vigor, maduración y follaje. Se favorece la siembra de plantas frondosas, jugosas y fuertes, habichuelas, caña de azúcar, tomate, maíz, hierbas, los trasplantes e injertos. Los huevos recogidos y puestos a incubar nos proporcionarán una gran cantidad de gallinas. Los órganos reproductivos de los animales marinos aumentan gradualmente su volumen. El apareamiento de cualquier animal. Realizar la castración en el ganado. Cosechar plantas medicinales y aromáticas. No se debe realizar la poda, la siembra de esquejes o estacas, el abono de los suelos y la realización de procedimientos quirúrgicos u odontológicos en el ganado. 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
3: Son las 3
4: y 15 minutos.
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3: Son las 3
4: y 15 minutos.
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0: las 3.
1: 30 minutos.
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0: Son las 4.
3: Y 4 minutos.

0: las 4
1: y 15 minutos.
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0: Son las 4
1: y 15 minutos.
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0: las 4:31.
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2: Las 4
3: con 58 minutos.

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1: Cinco de la mañana. Muy buenos días, recibimos este día, este jueves 21 de febrero, con toda la alegría, con todo el poder de decirles a Dios que muchas gracias por permitirnos levantarnos en esta mañana, por cuidarnos en la noche y estar aquí para los oyentes. Virgen y Flor, una linda canción de los hermanos Cáceres, 5 de la mañana.

5 de la mañana, 3 minutos, 5-3. Más canciones para iniciar el programa. Bueno, aquí viene Las Gaviotas, ¿Para qué la vida?

Las 5 de la mañana con 6 minutos, 5 de la mañana 6 minutos de este día ya, 21 de mayo, y vamos a ver qué se celebra en un día como hoy. Vamos a escucharlo, porque hoy es un día especial.

0: Hoy es un día especial porque ya les vamos a contar qué celebraciones tenemos aquí en Colombia. Inicialmente, pues les comento que hoy, 21 de mayo, se celebra el Día de la Afrocolombianidad, que busca para homenajear los aportes de los afros colombianos y la reivindicación de sus derechos. Es el día número 141 del año, 141, la semana 21, la que estamos viviendo. Recordemos que el año tiene 52 semanas y ya vamos lentamente a cumplir como la mitad del año. Bueno, estamos a 10 días de que llegue junio también. Nacieron en un día como hoy el locutor, periodista, narrador deportivo William Vinascoche, cumple 75 años. Se recuerda también el fallecimiento de Manuel Ancízar, escritor, político, profesor, periodista colombiano. Fue el primer rector de la Universidad Nacional. Bueno, ahora sí vamos con el Día de la Afrocolombianidad. ¿Por qué? Porque en el año de 1851, Colombia se abole legalmente la esclavitud. La esclavitud como institución jurídica es una situación por la cual una persona, el esclavo, es propiedad de otra, el amo. Es una forma particular de relaciones de producción, característica de un determinado nivel de desarrollo de las fuerzas productivas en la evolución de la economía. En la Gran Colombia, la esclavitud es abolida en el año 1851, durante la presidencia de José Hilario López. Si de pronto nos escucha algún estudiante, algún joven que próximamente estará haciendo las pruebas del IFES, tenga en cuenta el año y cuál fue el presidente que le tocó firmar la abolición de la esclavitud. En el caso de Colombia, fue en el año 1851 y lo firmó José Hilario López. Es posible que le coloquen fechas ahí como en el IFES, que le coloquen en qué año fue abolida la esclavitud en Colombia. Le van a colocar 1710, 1801, 1851, 1951, para que lo engañen. Si usted va a escoger, téngalo en cuenta, 1851, José Hilario López era el presidente. Bueno, en muchas partes del mundo se dan casos de esclavitud relacionadas con la explotación sexual, la esclavitud, o los que están esclavos del vicio siguen con otro tipo de esclavización. La trata de personas también es otra forma, un tráfico de personas o comercio de personas también es una forma de esclavitud. Está la explotación sexual, los trabajos forzados, el tráfico de órganos también. Así que hoy es el Día de la Esclavitud y vamos a ver qué representa, porque esa afrocolombianidad, la cantidad de población afro que vino de África, le ha aportado al país una riqueza cultural, deportiva, no, de todo. Ha sido una riqueza y que nos transformó. Así lo dijo Noticias 1 hace unos años, cuando se celebró el Día de la Afrocolombianidad en Cartagena.
1: Con un homenaje a su herencia y nuestra cultura.
2: Hoy en Cartagena se celebró el Día de la Afrocolombianidad, que contó con la participación de la viceministra de Cultura, Zulia Mena, y 200 líderes afro que presentaron el proyecto Diáspora Africana en Colombia.
3: Lo que estamos buscando con la Diáspora Africana en Colombia es que volvamos a los orígenes, que volvamos a lo que somos nosotros, a esta diversidad que es nuestro país.
2: Desde que el 21 de mayo de 1851 el gobierno del presidente José Hilario López firmó la abolición de la esclavitud, 166 años después continúan los casos de injusticia y discriminación. Es por eso que este proyecto busca fortalecer la igualdad y el amparo de las comunidades afro del país.
3: Un proceso a largo plazo y el proceso también de cambiar los imaginarios, de construir un nuevo relato, articula la diversidad del país. porque una cosa es la historia de Colombia que está escrita y otra cosa es la historia real.
2: El representativo Baluarte de San José en el barrio Getsemaní fue testigo de este acuerdo que garantizará el desarrollo de comunidades negras, afrodescendientes raizales y palenqueras en época de posconflicto.
3: Una forma de devolverle a las comunidades negras lo que nunca debió perderse.
2: La celebración terminó con una muestra cultural de cantadoras y gaiteros que conmemoraron así un año más del fin de la esclavitud.
0: Bueno, esto en Cartagena es una riqueza musical, pero única. Qué linda es Colombia. Bueno, ¿qué significa entonces la afrocolombianidad el día de hoy?

La población afrocolombiana corresponde a las comunidades descendientes de las personas africanas esclavizadas por los españoles y las comunidades cimarronas que conquistaron su libertad entre 1510 y 1852. Mediante la Ley 21 del 21 de mayo de 1851, el presidente liberal José Hilario López decretó la libertad definitiva de los esclavizados en Colombia. La abolición de la esclavitud terminó, al menos en las leyes. El largo viaje de miles y miles de africanos que por más de tres siglos desembarcaron en nuestras costas

0: Durante el 21 de mayo, lo que se celebra es eso, la libertad del pueblo negro, su lucha por conseguirlo. Recuerda a los líderes negros a quienes debemos reconocerles y difundir su verdadero lugar en la historia. Esta conmemoración tiene como propósito sensibilizar a la ciudadanía en torno a la valoración y el respeto por la diversidad étnica y cultural, como una de las mayores riquezas para la consolidación de un proyecto de nación. A pesar de los avances de la Constitución de 1991, la Ley 70 sobre comunidades negras y la consolidación de movimientos políticos en torno a la identidad afrocolombiana, un país multiétnico y pluricultural, necesita de nuevos aportes desde las ciencias sociales para entender los lazos que nos unen a la cultura africana. No olvidemos que Macondo, el universo de García Márquez, es un vocablo bantú y es un lugar en Angola.
1: Quiero contarle, mi hermano, un pedacito de la historia negra, de la historia nuestra, caballero, y dice así.
2: Joe Arroyo con esta canción inmortalizó también esa historia, la historia nuestra de la afrocolombianidad. Hoy, 21 de

5 de la mañana, 18 minutos. Estamos en Buenos Días Cafetaleros. 5 de la mañana, 18. Y en Buenos Días Cafetaleros, qué rico tomar a esta hora, a tomar delicioso, un delicioso café bareque.

0: una verdadera alegría, emoción podemos sentir día a día, el poder llegar como siempre en este jueves, hoy es 21 de mayo, su programa Microespacio Caminos a la Felicidad, recordándoles a todos mis oyentes, a todos mis hermanos del alma que aquí estoy atendiéndoles todos los días. 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Estimado amigo, estimada amiga, tengo esta persona que hoy nos escribe, hoy jueves, en estas horas de la mañana. Me dicen, querido profesor maestro de la perfumería Quanón, soy una madre realmente desesperada, le hablo desde la Celia Risaralda. Yo quisiera que usted me orientara y me diga qué es verdaderamente lo que está pasando, que mi hijo, él está como idiotizado, embelecido, hecho un tonto completamente con esta mujer. Ya mi hijo prácticamente ni siquiera volvió a visitarme y esto a mí me tiene destrozada. Maestro, ¿usted puede creer que ni siquiera para el Día de la Madre ni siquiera un mensajito? Mi hijo era un hijo ejemplar, un hijo maravilloso, y desde que está con esta mujer, el cambio ha sido de el cielo a la luna, prácticamente. Me encuentro desesperada, no sé qué hacer, le hablo desde la Celia Risaralda. Mi querida señora, yo estuve revisando la foto que usted me envió vía WhatsApp, yo estuve revisando el caso suyo, pero le digo algo. A usted, mi querida amiga, su hijo es un hombre que hoy en día lo tienen es totalmente trabajado. Le hicieron un amarre, le hicieron un trabajo muy fuerte y es lo que le hizo cambiar a él de esa manera. Y hoy se lo puedo decir, mi querida señora, su hijo cada día va a estar peor. Su hijo cada día va a estar más y más ido prácticamente. Usted lo llama, no le contesta, pero yo me puedo encargar de darle una solución a ese caso, a ese problema que hoy le mortifica, que hoy ya no le deja a usted ni dormir. Se lo digo hoy jueves, 21 de mayo, en estas horas de la mañana. 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
2: Son las 5
3: con 25 minutos.
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0: la 5:31.
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0: Son las 5:32.

0: Bueno, doctor, continuando con el tema de dotaciones, yo quiero saber que ese tema pues va muy relacionado con el tema de certificaciones, que es lo que manejamos dentro de la cooperativa y con nuestros socios. La dotación es distinta al tema de elementos de protección personal.
1: Daniela, qué buena pregunta. Sí, son cosas totalmente distintas. Los elementos de protección personal, también conocidos como EPP, son aquellos implementos que el empleador o jefe debe suministrar y entregar para reducir riesgos y proteger la vida, la salud y la integridad del trabajador. Por ejemplo, guantes, botas, gafas de seguridad, sombreros, protectores auditivos, tapabocas, impermeables, arneses u otros elementos. Esto va a depender básicamente de la actividad que realice el trabajador exactamente. No se entregan por simple formalidad o porque la ley así lo diga, sino para prevenir accidentes y enfermedades derivadas del trabajo.
0: Bueno, ese tema sí quería hacer ahí un paréntesis, doctor, porque es nosotros en nuestras actividades grupales, en nuestras visitas, lo reiteramos mucho. Y pues ahora bien, ya conociendo más del tema legal, pues es muy importante. Entonces, bueno, cambiando de tema, doctor, ¿por qué no nos habla un poquito sobre la jornada laboral, que es una de las dudas más frecuentes?
1: Ok. Resulta ser que la jornada máxima legal es el límite de horas que yo como trabajador debo elaborar en una semana. Hoy por hoy, ya venimos desde hace un par de años disminuyendo esa jornada, antes era 48 horas, pero hoy por hoy son 44 horas a la semana, ¿sí? Además, el trabajador tiene derecho dentro de esa semana a un día de descanso semanal. Pero si por necesidad del servicio labora horas por fuera de su jornada ordinaria, esas horas pueden generar pago de horas extra. Y aquí vamos a encontrar también unos límites. De manera general, no se puede laborar más de 2 horas extras al día, ni más de 12 horas extras a la semana.
0: Bueno, doctor, ¿y qué pasa entonces con el trabajo diurno y nocturno?
1: Actualmente, esto es bueno hacer la respectiva precisión, la jornada diurna va de las 6 de la mañana hasta las 7 de la noche. Su mismo propio lo indica, diurna, día, ¿cierto? Día, luz del sol. Y, por otra parte, la jornada nocturna va de las 7 de la noche a las 6 de la mañana. Ese trabajo nocturno, es decir, el que se desprende después de las 7 de la noche, sí, puede generar un recargo especial. Y en términos generales, cada hora trabajada durante ese tiempo, en horario nocturno, tiene un recargo del 35% sobre el valor de la hora que se le paga al trabajador, sin perjuicio de otros recargos. Es decir, que si a mí me pagan la hora a 1.000 pesos, una hora de 7 a 8, pues no voy a recibir los mismos 1.000 pesos, sino que voy a recibir 350 pesos más.
0: No, sí, señor. ¿Y si el trabajador labora un domingo o un festivo?
1: Cuando el trabajador labora en domingo o festivo, tiene derecho al pago del respectivo recargo legal, porque esos días están especialmente protegidos como tiempo de descanso, así lo dispone la ley.
0: Ajá, sí, señor.
1: Es decir, trabajar en domingo o festivo no se paga igual que una hora ordinaria un día común, sino con el recargo que corresponde conforme a la ley. Hoy por hoy ese recargo es del 80%, entonces ponemos el ejemplo que hace un momento mencionábamos. Si mi hora vale, digamos en un martes, en jornada diurna, 1.000 pesos, y trabajé una hora el día domingo, siendo mi día de descanso obligatorio semanal, me van a pagar no 1.000 pesos, sino 1.800 pesos. Acá hay una salvedad, ¿sí? Y esa salvedad es que Esto aplica siempre que yo no haya pactado con mi jefe que mi día de descanso obligatorio será uno distinto al domingo. Si yo lo pacté con mi empleador, pues no procedería el pago de este recargo.
0: Perfecto. Bueno, entonces, para resumir, doctor, aunque se trate del trabajo rural o agrícola, el trabajador no pierde sus garantías mínimas.
1: Exactamente. El trabajador del campo tiene derechos laborales y esos derechos deben respetarse. Si existe contrato laboral, debe haber salario, seguridad social, prestaciones laborales, jornada ajustada a la ley, descanso semanal, reconocimiento de recargos cuando corresponda, dotación y elementos de protección personal.
0: Bueno, ya saben, entonces todos nuestros oyentes, dueños, propietarios de fincas, de todos los temas que debemos de tener en cuenta. Bueno, doctor, y de otro lado, me imagino que el trabajador también tiene deberes.
1: Claro, claro que sí, por supuesto. Siempre cuando hablamos de un vínculo laboral, pues tenemos que tener en cuenta que hay un principio importantísimo que es la reciprocidad, es decir, obligaciones de las dos partes, no solamente del jefe y del empleador, es también del trabajador. El trabajador debe cumplir sus labores con responsabilidad, ¿cierto? Tiene que también atender las instrucciones que le da el empleador claramente, siempre que esté dentro del marco legal. Debe de cuidar las herramientas de trabajo. Debe de respetar los horarios. Usar correctamente la dotación y los elementos de protección. Pero sobre todo, actuar siempre de buena fe. La relación laboral funciona bien cuando ambas partes cumplen, así de sencillo.
0: Bueno, doctor Juan Camilo, muchas gracias por esta explicación tan clara, que también quiero invitar, ¿sí?, a todos nuestros oyentes que si hay dudas, preguntas, pueden llamar a la emisora Radio Robledo, que en una próxima sesión, que estemos nuevamente con el doctor Juan Camilo, pues tendremos preguntas para él,
1: claro,
0: ¿cierto?
1: Claro.
0: Pues muchas gracias, doctor, por esta explicación tan clara y concisa.
1: No, es con el mayor de los gustos. Esperamos que este espacio haya servido para entender un poco mejor cómo funciona el contrato de trabajo en el sector rural y agrícola en Colombia. En un próximo capítulo esperamos estar hablando sobre algunas normas ya especiales que el Gobierno Nacional ha expedido y que están dirigidas concretamente al sector rural y agrícola laboral. Un buen día para todos.
0: Muchas gracias, doctor. Los esperamos. Entonces sigan conectados con Buenos Días Cafetaleros en Radio Robledo 840.
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0: Son las 5
1: con 56 minutos.
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0: Son las 5
1: con 56 minutos.
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0: Bienvenidos un día más, amigos, amigas. Gracias por siempre sintonizarme. Le doy gracias a Dios a todos ustedes este maravilloso día, jueves 21 de mayo del presente año 2026. Estamos llegando a muchos oídos nuevos, a muchas personas que, mejor dicho, están sintonizando esta hermosa emisora, pendientes, mandándome testimonios, mensajes, mejor dicho, para consultar, agradecimientos, que eso nunca falta. ¿Saben por qué nunca falta? Porque mi persona demuestra es con hechos y no con palabras sobre todas las cosas que hay que lograr y hay que hacer, primeramente en el nombre de Dios, para que usted pueda mejorar, pueda cambiar. Recuerde que yo soy una herramienta, le repito, para que todas esas cosas se den. Usted tiene que acudir a mí, al maestro Juan o al profesor Juan, como me dicen muchas personas. 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También realizamos consulta de manera telefónica, pero atrévase usted a un cambio, atrévase a romper ese miedo, esa vergüenza, atrévase usted a algo de verdad y le aseguro que no se va a arrepentir. Queridos amigos, el día de hoy les traigo un hermoso y bonito mensaje de agradecimiento que me escribe el señor Horacio Hernández. Me dice: maestro, gracias por el día de hoy que usted me ha podido sanar. Hoy dejé de sentir, gracias a Dios, sí señor, escucha muy bien. Hoy dejé de sentir los malestares y las cosas que me estaban pasando en mis pies. Gracias a Dios, incluso me fui a caminar y no me molesta. No tengo hinchazón, no tengo dolor, no tengo chuzones. Gracias, profesor. Dios Todopoderoso me lo bendiga. Amén. Y gracias a usted simplemente por enviarnos este agradecimiento y este mensaje. 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Que mi Señor Todopoderoso le regale su bendición.
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2: Son las 6
3: y 3 minutos.
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0: Son las 6
6: y 7 minutos.
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10: Hoy jueves 21 de mayo a esta hora, un saludo a toda la gente que me sintoniza, para toda mi gente querida que está conectada a esta hora. Dios los bendiga grandemente, donde quiera que me están escuchando. Reciban un abrazo para toda la gente trabajadora del campo, para el conductor, para el vigilante, para esa mujer que todavía no puede dormir pensando en el amor y para usted que siente una carga rara en su vida. 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Si hay mujeres llorando por un hombre que se fue de la casa, hombres desesperados porque todo le sale mal, personas que trabajan y el dinero no les rinde, y ahí es donde entra la numerología y el conocimiento espiritual para que usted descubra qué está pasando en su vida. 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Hay números de suerte, números de progreso y también números de traición. Yo estoy aquí para ayudarle a descifrar a usted su pasado, su presente y su futuro, de dónde viene y para dónde va. Usted que me escucha, le digo algo, no se deje llenar la cabeza de negatividad. Ábrale los caminos al éxito, a la prosperidad. Cierre esas puertas que lo atan a la pobreza y que lo atan a la miseria. Cuando una persona empieza a sentirse cansada sin razón ninguna, cuando pelea por todo, cuando el amor se enfría, de un momento a otro ahí puede haber cargas espirituales muy fuertes, personas que quieren hacer daño porque la maldad existe. Así como existe el bien, existe el mal. Puede ser una brujería, una hechicería, un mal postizo. 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Dios los bendiga, Dios los proteja, nos vemos mañana viernes a esta misma hora.
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0: Son las 6.
6: Con 13 minutos.

0: las 6.
1: Con 13 minutos. Las fases de la luna son fundamentales en la agricultura porque su fuerza gravitacional influye en el movimiento de la savia, la humedad del suelo y el crecimiento radicular o foliar de las plantas. Este sábado 23 de mayo, cuarto creciente. Las prácticas favorables del cuarto creciente. Primero,

0: será este sábado 23 de mayo en la agricultura.
1: Cuarto creciente. La savia se moviliza hacia la parte superior de la planta. Al incrementarse la luminosidad, aumenta el crecimiento, vigor, maduración y follaje. Se favorece la siembra de plantas frondosas, jugosas y fuertes, habichuelas, caña de azúcar, tomate, maíz, hierbas, los trasplantes e injertos. Los huevos recogidos y puestos a incubar nos proporcionarán una gran cantidad de gallinas. Los órganos reproductivos de los animales marinos aumentan gradualmente su volumen. El apareamiento de cualquier animal. Realizar la castración en el ganado. Cosechar plantas medicinales y aromáticas. No se debe realizar la poda, la siembra de esquejes o estacas, el abono de los suelos y la realización de procedimientos quirúrgicos u odontológicos en el ganado.
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Bueno, todas las personas que están cumpliendo años hoy, si usted tiene un familiar, un amigo, pues felicitaciones. Dedíquele esta canción de tu cumpleaños.

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1: Si tiene algún ser querido que cumple años, nos llama al 315-592-1695 y nos comparte para hacerle la bullita y las felicitaciones.

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1: Y si a usted le gusta, usted es caficultor, nació un 21 de mayo y no es asociado de la cooperativa, pues asóciese, porque vea, lo vamos a felicitar en solitario los 21 de mayo, porque usted estaría cumpliendo años. Y le informamos que hasta la fecha no hay un asociado de Café Norte que haya nacido un 21 de mayo. Por eso entonces dejamos esta felicitación para todos los que han cumplido años en este mes de mayo. ¡Felicitaciones!
2: Son las 6:18.

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4: Cuando vemos un ser querido, un amigo, alguien conocido enfermo, les decimos muchas frases. He pensado mucho en tu enfermedad. Quiero que pronto te recuperes. Que esta enfermedad no te venza. Recupérate pronto. Le entraré en oración para que se cure rápido. Pero la verdad, en muchas ocasiones hay impotencia por no poder dar alivio, por no poder darle sanación a esa persona la cual nos preocupa. Pero quiero decirles, mis queridos amigos, que lo más importante es el apoyo, es poner el granito de arena para que esa persona se sane. No dejar que la persona se dé por vencida en la enfermedad. Y he visto cantidad de personas que les habían dicho que su enfermedad era incurable, pero con los tratamientos naturales y los medios que Dios nos dejó, hemos encontrado que esa enfermedad sí se podía curar. 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
4: Hoy voy a hablar del asma, esa enfermedad respiratoria crónica que produce dificultad para respirar porque los bronquios estrechan y se presenta en muchas personas alérgicas. Cuando la persona sufre del asma, les da ataque o crisis y hay que llevarlas de urgencias para aplicarle broncodilatadores y muchas veces oxígeno. Voy a compartir con ustedes una fórmula personal heredada de mis abuelos. Van a conseguir el coco, la fruta. Por la parte de encima del ojo van a abrir un pequeño roto. Le sacan el agua. Le van a agregar una cucharada y media de azúcar negra o morena. Una onza de aceite de mano de res. Tapan muy bien, lo entierran herméticamente sellado por 9 días. A los 9 días desentierran el coco, sacan el líquido y van a tomar una cucharadita todas las noches antes de acostarse durante 9 días. A los 9 días suspende y a los otros 9 días vuelve y comienza a tomar otros 9 días. Esa es la fórmula. En mis tratamientos para esta enfermedad utilizo homeopatía bebible, broncodilatadora y remedios naturales a base de menta, anís, laurel y el preparativo del coco. Garantizo la curación. Ánimo los enfermos de asma, que hay curación.
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0: Son las 6
2: con 36 minutos.
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2: Señoras y señores, bienvenidos. Permítanme entrar a sus hogares o lugares de trabajo con este mensaje de orientación, de consejería, de relaciones humanas y de superación personal. La invitación que diariamente le vengo haciendo es que me acompañen, que me sintonicen. En estos minutos estoy tratando problemas, situaciones de la vida real. Estoy dándoles a conocer rituales. Oiga bien, para tantos oyentes que tengo en este momento y que tienen algún problema parecido a encontrar de pronto ruidos extraños, escuchar ruidos, ver apariciones. Tengo un ritual que le voy a dar a conocer ahora para que tengan un papel, un lápiz y tomen atenta nota de los materiales y del procedimiento. Tengo un ritual muy efectivo para retirar, para sacar presencias extrañas o acabar con ruidos inexplicables allí en la casa, en la finca, allí en el camino. 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Pero también estoy haciendo entrega del velón de las 7 cruces. El velón de las 7 cruces para arreglar, limpiar el ambiente, el lugar, el espacio donde se vive. Porque a veces allí en la casa, en la finca, en el negocio, se concentran malas energías producidas por personas que entraron a su casa, que fueron a su finca, que fueron a su negocio y dejaron allí esas malas energías, porque sienten envidia, porque no quieren ver que usted salga adelante. 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Vamos a conocer el ritual, oiga bien, el ritual para sacar presencias extrañas o ruidos inexplicables de la casa, allí donde a usted lo espantan, allí donde a usted lo asustan, allí donde se presentan cosas extrañas. Bueno, recuerde, los elementos necesarios para este ritual, oiga bien, una vela de cualquier color, necesita un poquito de azúcar, un poquito de café y canela en polvo, así como clavos de olor, un plato y una hoja de papel grueso. Procedimiento para este ritual, mucha atención. Cuando usted percibe estos fenómenos en su casa, encienda la vela y coloque sobre la hoja el azúcar, el café, la canela y el clavo de olor. Pase la llama por encima y antes de que se queme por completo, deposítela en el plato. Deje que el aroma del sahumerio se esparza por toda la habitación. Rece su oración preferida o un Padre Nuestro. Ponga el plato en el suelo y diga a continuación que las malas energías que inducen aquí a mi hogar se esparzan y den lugar a más tranquilidad y a más paz. 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Ahora, si su problema tiene que ver con los problemas que se están presentando en el hogar, quiere saber usted, hay dudas, hay celos, hay desconfianza, hay inseguridad, y hay demasiados problemas allí en el hogar, no sabe usted por qué se ha perdido la paz, la armonía. 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Gracias por su audiencia y bendiciones.
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5: 7 de la mañana, 3 minutos, 7:03 en este nuevo día. Ya hoy estamos a jueves 21 de mayo. Saludamos cordialmente a toda la audiencia. A Jenny Pérez, que nos acompaña aquí en Café, Música y Noticias. Jenny, buenos días.
6: Muy buenos días, don Carlitos. Muy buenos días, queridos oyentes. Bienvenidos a Café, Música y Noticias.
5: Bueno, en este día donde faltan 9 días para las elecciones presidenciales, faltan 21 días para el Mundial, hoy es el Día Internacional del Té. Cuenta la leyenda que el emperador Chet Nung, esto fue en el año 2737 a.C., que solo tomaba agua hervida por razones de salud, se encontraba calentando un poco de este líquido, de esa agua, debajo de un árbol, cuando sopló una fuerte brisa y algunas hojas cayeron al interior del recipiente con agua. Chen Nung quedó maravillado al ver cómo las hojas teñían el líquido, pero lo que más le agradó fue el exquisito sabor y aroma que le dio al agua. Así surgió el té. ¿Qué tal le parece esta historia?
6: Mejor dicho.
5: Y es el Día Mundial de la Protección de la Lactancia Materna. La lactancia materna recuerda los beneficios de amamantar, que está científicamente probado, refuerza el sistema inmunológico, previene enfermedades y fomenta el vínculo madre e hijo. Según datos de la UNICEF, solo el 45% de los bebés en América Latina reciben lactancia materna exclusiva durante sus primeros 6 meses, muy lejos de la meta que es el 70% que propone para el 2030. Los santos del día de hoy, Jenny.
6: Los santos del día de hoy, don Carlito. Santa Virginia.
5: Sí.
6: Santa Idoberta.
5: No, Idoberga.
6: Ah, otra vez. Otra vez me la hizo. Idoberga. Santa Isberga y Santa Gisela.
5: Le tocó a usted estos santos.
6: ¡Qué nombrecitos!
5: No sé qué mensaje le estará mandando. Bueno, una frase del día, una frase para empezar el día.
6: El que no pueda lo que quiera lo que pueda.
5: José Ortega y Gasset. El que no pueda lo que quiera lo que pueda. La luna creciente en un 22.91% iluminada. La próxima luna llena será el

0: 31 de mayo y ya faltan 10 días para que llegue junio. Día de la Afrocolombianidad busca hoy homenajear los aportes de los afrocolombianos y la reivindicación de sus derechos. Hoy es el Día de la Afrocolombianidad porque en Colombia, un día como hoy, 21 de mayo de 1851, Colombia se abole legalmente la esclavitud. La esclavitud como institución jurídica fue una situación dolorosa por la cual una persona, pues lo que es el esclavo, es propiedad de otra que le llaman el amo. Es una forma particular de relaciones de producción característica de un determinado nivel de desarrollo de las fuerzas productivas en la evolución de la economía. Bueno, José Hilario López fue el presidente que firmó la abolición de la esclavitud en Colombia. Vamos entonces con el pico y placa.
1: El pico y placa para hoy jueves. Para hoy jueves en Pereira. Placas de moto que inician en 6 y 7 y placas de automóvil que terminan en 6 y 7. Hoy jueves en Pereira, 6 y 7. Para sí. Armenia, 1 y 2. Placas terminadas en 1 y 2 para Armenia. Y para Cali, 9 y 0. Placas terminadas en 9 y 0 para Cali.
0: Bueno, y también les informo del clima. Tenemos cielos nublados, 22 grados la temperatura, 21 grados en Cali, 22 grados en Cartago. La máxima será 31. Tendremos un día similar al de ayer. 19 grados tiene Pereira, 27 será la temperatura máxima en Pereira. 19 grados también tiene Armenia. La máxima será 26 grados en Armenia. Manizales tiene 16 grados, la máxima será de 20 y Cali la máxima será de 28. Del día de hoy el pronóstico, ve, ayer medio cayó una chispita de agua en algunos, pero medio. Hoy hay un 30% de que caigan lluvias en algunos sectores a las 4 de la tarde, a las 5 y a las 6. Esto en la ciudad de Cartago, mientras que en la ciudad de Pereira a las 4 de la tarde también lluvias de un 30% en algún punto de la región. Armenia también tiene probabilidades de lluvia a las 3 de la tarde, 30% de que caigan algunas lluvias esporádicas en algún punto de la región. Y vamos a conocer los titulares que les tenemos en Café, Música y Noticias a nombre de La Hoja Verde al Natural.

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1: Bueno, una actualización de lo que sucede en Colombia. En la parte política se cae en medida que el Consejo Nacional Electoral frenaba las encuestas de Atlas Intel, que lo habíamos dicho ayer que estaban frenadas. Pues ya el Consejo Nacional Electoral, la sala plena del Consejo Nacional Electoral levantó la medida cautelar que suspendía estas encuestas de Atlas Intel que publica la revista Semana.
2: El ELN anunció cese al fuego unilateral para la primera vuelta.
1: Bolivia expulsa a embajadora de Colombia por injerencia del presidente Petro.
2: Tras salir del evento de Cepeda, Alex López sufrió atentado en Cauca.
1: Y la noticia triste que enluta a una familia cartagüeña y a el gremio comerciante de la ciudad, pues dos turistas cartagüeños desaparecieron y aparecieron muertos tras violento atraco allá en plena playa de La Bocana en Buenaventura. Y posteriormente aparecen muertos, ¿cómo le parece?
2: Qué tristeza.
1: Terrible, porque esto es un golpe en el pie para el turismo.
2: Claro,
1: el turismo
2: sí.
1: No se mata. El turismo no se mata. Y ese es el mensaje de la triste situación que vive el departamento del Valle, más concretamente de Buenaventura, con estas bandas delincuenciales. Ya ofrecen 100 millones de pesos por la captura. La gobernación del Valle ofrece 100 millones de pesos para quien indique la captura de estos sujetos.
2: Como Berenice Cardona Arboleda, de 72 años, fue identificada la adulta mayor que perdió la vida en medio de voraz incendio que consumió 5 viviendas en el sector de la Alameda, en el barrio Cuba de Pereira.
1: El héroe de cuatro patas que ayudó a encontrar el segundo cuerpo en el barrio La Alameda de Cuba. Les contamos los detalles.
2: El gobierno del presidente Gustavo Petro dio un golpe histórico contra multas ilegales en Colombia y Cartago aparece entre los municipios beneficiados, como la caída de miles de comparendos impuestos entre el 24 de mayo del 2019 y el 21 de noviembre del 2024.
1: Bueno, esto es como que es una noticia falsa. Porque ¿cómo van a recuperar toda esa cantidad de plata que cobraron de multas?
2: Pero ayer sí había bastante revuelo sobre eso.
1: Bueno, no sé. Eso se publica muchas cosas. El papel puede con todo, dice. Por ahí.
2: Exacto, sí, señor.
1: 7:11 minutos.
2: Esperemos que sea cierto.
1: Atacan vehículo blindado al senador Alexander López en el departamento de Cauca.
2: La estación de policía Roldanillo se permite informar a la comunidad y a la opinión pública frente a los hechos que actualmente circulan en el municipio, relacionados con la difusión de volantes donde presuntamente se señala a un ciudadano por la posible comisión de un delito contra una menor de edad.
1: Atención, la Gobernación del Valle invita el 6 de junio a la jornada descentralizada del pasaportes que habrá aquí en Cartago. Ah, sí, 6 de junio, y esto falta poquito, 2-3 semanas.
2: Sí, señor.
1: Bueno, también les tenemos un video del fuerte vendaval que sufrió la vereda Cañaveral en el municipio del Águila, esto fue el domingo. Y en Noticias del Campo, con botellas plásticas de gaseosa se hacen una de las mejores trampas para la broca, para cazar la broca casera, la broca en los cafetales. Eso es una ayuda casera utilizando las botellas plásticas de gaseosa y aquí les vamos a enseñar cómo se fabrica. Esas son noticias del campo.
2: En Cartago analiza problemática que vive Puerto Caldas.
1: Pero estas empresas municipales de Cartago.
2: Empresas municipales de Cartago, sí, sí señor. En Cartago, mediante un comunicado a la opinión pública, la comunidad de Puerto Caldas expresa su inconformidad y preocupación por la grave situación que están viviendo desde hace más de 2 meses debido al deficiente servicio de agua prestado por En Cartago, empresas municipales.
1: Bueno, Ramiro Chaus asume como secretario de gobierno. Esta es la noticia política en Cartago. Esto y más noticias hoy aquí en Café, Música y Noticias.
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1: Estamos cargaditos de información. Por eso iniciamos con esta noticia. Gobernación del Valle ofreció la recompensa de 100 millones de pesos para encontrar a Nicolás Valencia desaparecido en Buenaventura. Pero entendemos son dos comerciantes cartagüeños. y de esto estaremos hablando porque esto tiene indignado al Valle del Cauca, indignada a la comunidad de La Bocana, de Juan Chaco, Ladrilleros, que son zonas tan hermosas. Es la parte del turismo y esto es como pegarnos un tiro en el pie y acabar con una de las industrias que más genera progreso para este punto tan olvidado de la región y un bonito lugar como lo es Juan Chaco y La Bocana, la parte turística de nuestro Valle del Cauca. Bueno, vamos con las noticias nacionales, lo que tiene que ver un resumen rápido que nos da la silla vacía para enterarnos de la cosa política. ¿Qué dice entonces el Consejo Nacional Electoral que frena nuevamente, que frenaba las encuestas Atlas Intel? ¿Se cae esta medida entonces, Jenny?
2: Sí, don Carlitos. La sala plena del Consejo Nacional Electoral levantó la medida cautelar que suspendía las encuestas de Atlas Intel, sí, contratada por Revista Semana. La decisión revierte la ponencia de la magistrada Fabiola Márquez, quien argumentaba omisiones en la metodología de la firma. Una comisión de 4 magistrados resolverá el recurso de reposición presentado por Semana. La Procuraduría también pidió revocar la suspensión por considerar que se actuó sin competencia. Atlas Intel enfrenta otras investigaciones y auditorías que cuestionan si sus sondeos cumplen la ley de encuesta.
1: 7:15, 7:15. La otra noticia es que el ELN anunció cese al fuego unilateral por primera vez en la primera vuelta.

0: estreñimiento armado por parte de varias campañas y alertas de la misión de observación electoral sobre riesgos en 386 municipios del país. Y en la noticia internacional, aquí en Sudamérica, Bolivia, el país Bolivia expulsa a embajadora de Colombia por injerencia de Petro.
1: Bolivia declaró persona no grata a la embajadora colombiana Elizabeth García Carrillo por las declaraciones del presidente Petro sobre la crisis interna boliviana. El canciller Fernando Aramayo acusó a Petro de respaldar movimientos desestabilizadores. Petro calificó la medida de extremista y reiteró su oferta de mediación, advirtiendo que sin diálogo podría haber una masacre contra el pueblo boliviano. Bolivia enfrenta 3 semanas de protestas impulsadas por sectores afines al expresidente Evo Morales contra el gobierno de Rodrigo Paz.
0: 7:17 minutos, 7:17. Atención, tras salir de evento de Cepeda, Alex López sufrió atentado en el Cauca. El senador Alexander López fue víctima también de un atentado sobre la vía panamericana tras acompañar el evento del candidato Iván Cepeda en Popayán. Unos 10 hombres armados dispararon ráfagas de fusil contra la camioneta de su esquema de seguridad, pero López salió ileso porque había cambiado de vehículo. El presidente Petro atribuyó el ataque a las disidencias de Iván Mordisco. El ministro de Defensa anunció el despliegue de 246.000 uniformados para garantizar la seguridad de las elecciones del 31 de mayo. 7:18 minutos, 7:18, y ahora sí entramos con las noticias locales. Lo que ocurrió con los 2 turistas cartagüeños que desaparecieron tras violento tiroteo en zona turística de Buenaventura. Orlando Patiño, ¿qué nos dice de esta noticia, Orlando? Buenos días.
2: Muy buenos días, Carlos y oyentes. Consternación por la muerte de padre e hijo. Los integrantes de una misma familia fueron asesinados en medio de un viaje realizado durante el puente festivo a la costa pacífica colombiana. Las víctimas fueron identificadas como Alexander Valencia Hernández, de 44 años, y Nicolás Valencia, de 22 años, padre e hijos, quienes se dedicaban a la mecánica de motocicletas y eran ampliamente conocidos por su trabajo en la ciudad de Cartago. De acuerdo con la información preliminar de las autoridades, ambos se encontraban disfrutando de actividades turísticas cuando ocurrió el hecho violento que terminó con su fallecimiento. Hasta el momento, las autoridades no han entregado un reporte oficial detallado de las causas exactas de lo sucedido. Por el momento, se adelantan las respectivas investigaciones para esclarecer las circunstancias en las que se produjo la tragedia y establecer si hubo factores externos relacionados con el caso. Alex Valencia y Nicolás Valencia eran propietarios del negocio de motos Hipermotos y residían en el municipio de Cartago, en el norte del Valle del Cauca. Sus muertes han causado consternación entre familiares y amigos y clientes. El hecho se registró en el sector de La Bocana, en Buenaventura, principal puerto del Pacífico colombiano, durante el puente festivo de este fin de semana.
0: Bueno, para complementar esta noticia, Orlando, muchas gracias. Actualizando esta información, una salida familiar, pues aprovechando el puente de mayo, ese puente festivo del 18 de mayo, pues una familia terminó en tragedia. Alexander Valencia Hernández, de 44 años, y su hijo Nicolás Valencia Ducuará, de 22 años, mecánicos, dueños del negocio Hipermotos en Cartago, viajaron a Buenaventura para disfrutar del mar y practicar de la pesca en el corregimiento La Bocana durante el puente festivo. Lo que empezó como un paseo se convirtió en pesadilla, pues los 2 cartagüeños desaparecieron el lunes 18 de mayo, el propio lunes festivo, tras un episodio violento en la zona rural de Buenaventura. Según familiares, ellos viajaron al corregimiento de Bazán, Bocana, y al parecer un grupo armado los habría interceptado, pero en plena playa. Janet Gutiérrez, familiar de las víctimas, relató a un medio de comunicación nacional que ellos todavía siguen desaparecidos y nos llamaron para decirnos que los tienen un grupo armado por allá en una isla. Lo que sucedió fue que uno de ellos se retiró hacia otra bahía y, según dicen, entró a una zona prohibida.

0: les dispararon y cuando el papá fue a ver qué había pasado, los agarraron a los dos. Los demás acompañantes que iban con ellos sí lograron escapar y regresar al hotel. El drama se confirmó cuando la policía del Valle del Cauca halló un cuerpo en la zona mientras que el segundo permanece desaparecido. Las autoridades identificaron oficialmente a los desaparecidos como Alexander y Nicolás Valencia, quienes fueron vistos por última vez en el sector isleño de La Bocana, después del tiroteo ocurrido. La Policía Nacional, junto con los guardacostas, mantienen la búsqueda activa del segundo desaparecido, mientras la familia y amigos esperan respuestas sobre este fatal episodio que enluta a una familia en Cartago y en el Valle del Cauca. Bueno, estos dos integrantes de la familia fueron asesinados en medio de un viaje realizado durante el puente festivo a la costa pacífica. De acuerdo con la información preliminar, ambos se encontraban disfrutando de actividades turísticas cuando ocurrió el hecho violento que terminó con sus muertes. Hasta el momento las autoridades no han entregado un informe detallado. Lo que dice el diario El País hoy, vamos a ver sobre esta noticia. Dice, estábamos buscando la información, Gobernación del Valle ofrece recompensa de 100 millones para encontrar a Nicolás Valencia, que está desaparecido en Buenaventura. Después de que las autoridades competentes confirmaron que el hallazgo de un cuerpo sin vida fuera el de Alexander Valencia, que era el padre de Nicolás, ambos secuestrados en el sector, en un punto de La Bocana, desde la gobernación hicieron un llamado a la comunidad y ofrecieron 100 millones de pesos de recompensa para información para dar con el paradero del joven. El secretario de Convivencia y Seguridad Ciudadana, Guillermo Londoño, mencionó lo siguiente. Desde la gobernación ofrecemos hasta 100 millones por información que nos permita ubicar a los responsables de este hecho atroz. Además, agregó, todas las capacidades institucionales han sido desplegadas para esta tarea. La gobernadora Dilian Francisca Toro ha solicitado apoyo en las tareas de nuestra Brigada de Infantería Marina número 2 en Buenaventura. Por su parte, Sandra Liliana Rodríguez, comandante de la Policía Valle, enfatizó que todo el personal disponible se encuentra en labores de búsqueda y rescate de Nicolás Valencia y se tomarán duras medidas contra los responsables del caso. La comandante de Policía Valle, Sandra Liliana Rodríguez, enfatizó que todo el personal disponible se encuentra en labores de búsqueda y rescate de Nicolás Valencia y que harán de tomar duras medidas contra los responsables en el caso del asesinato de su padre, Alexander Valencia. Escuchemos a la comandante de Policía Valle sobre este caso.
1: La Policía Nacional en el departamento del Valle del Cauca rechaza rotundamente el homicidio y el secuestro de dos personas presentados en la zona rural El Balsal de La Bocana, donde inmediatamente al conocer estos hechos se activó el mecanismo de búsqueda con la Policía Nacional, la comunidad, la Armada Nacional, el CTI y la familia. De esta manera se logró ubicar uno de los cuerpos, siendo identificado como el señor Alexander Valencia Hernández, de 43 años. En este momento continuamos con la búsqueda de la segunda persona que se encuentra desaparecida, el joven Nicolás Valencia. Pero hoy más que nunca invitamos a la comunidad bonavarense y de este corregimiento de La Bocana a coayudar en la captura de estos dos delincuentes de la organización Los Chotas, quienes cometieron este atroz crimen, y que con la ayuda de ustedes y ofreciendo en conjunto con la gobernación del departamento del Valle del Cauca hasta 100 millones por su colaboración, por su información, solamente con la participación de absolutamente toda la institucionalidad y la comunidad, es que estos bandidos estarán tras las rejas.
0: Es que el hecho es sumamente grave.
2: Claro que sí.
0: Sumamente grave porque el turismo no se mata. Rechazo total al ataque armado. El control territorial lo tienen actores armados, no el Estado. Que un grupo armado pueda hacer este tipo de actos sin que haya una respuesta efectiva confirma lo que pasa en gran parte de la zona rural y costera de Buenaventura. Hay vacíos de autoridad. eso no es nuevo. Pero cada hecho de este tipo normaliza la violencia y ahuyenta cualquier proyecto serio de inversión turística. Es un golpe directo al poco turismo que le da oxígeno a la zona, donde se vive del turismo local y del que nos llega del interior del país. Cuando matan a un turista, el mensaje que se manda es: aquí no vengas. Eso se traduce en reservas canceladas, en lanchas quietas, en restaurantes cerrados, familias que viven el día a día sin ingreso, en una ciudad con tanta informalidad y desempleo. Eso se siente inmediatamente. Lo que pierden son los pequeños operadores, no los grupos armados. Más estigmatización de la región. Los operadores turísticos de Cali y el Valle van a preferir mandar a los turistas a otros destinos. Si no hay presencia estatal permanente, inteligencia y control del mar, esto se repite. No basta de operativos reactivos después del hecho. De verdad, ¿qué nos pasa como sociedad? Es lo que se preguntan. Al menos tres sujetos llegaron este 19 de mayo hasta la playa en zona rural, armados y amenazando a los presentes. Es que se ve en el video. Estaban como ofendidos porque estaban filmando con los celulares. Pues claro, uno si va a la playa va con su celular a tomar fotos y...
2: Claro.
0: El caso fue que terminaron por tratando de apoderarse de estos equipos. Al joven oponer resistencia lo hirieron, intervino el papá. Y ahí fue donde se armó una discusión y se llevaron al papá. Unos jóvenes, se ven jóvenes armados. A Alexander Valencia Hernández, de 43 años, y a su hijo Nicolás, de 22. Este último alcanzó a gritar pidiendo ayuda y lo hizo frente a uno de los bandidos, pero al final terminó sometido. Alexander y su hijo salieron de Cartago rumbo al Pacífico colombiano para un paseo de puente festivo que terminó en tragedia. El miércoles se confirmó el hallazgo de los cuerpos de... Al menos dicen las noticias que uno de los cuerpos, ante estos hechos que fueron perpetrados por miembros de los Chotas, según la policía, banda criminal que está en mesa de diálogos de paz y se ofrece una recompensa de hasta 100 millones por información que permita dar con los responsables. 7:29 minutos. 7 de la mañana, 29 minutos, 7:29. Estamos en Café Música y Noticias. Les saludamos a Naomi Cortés. Naomi, muy buenos días.
3: Buenos días, Carlitos, Jenny, queridos oyentes.
0: Antes de que nos desconectemos del evento tan importante que tiene el Café Norte hoy, nos recuerda, eso es en la Sonora, ¿no?
3: Así es en la Sonora, el taller que tenemos el día de hoy en el Cairo a partir de la 1 p.m. en la Escuela La Sonora. Allá estaremos para hacer un taller y dar muchos tips y pasarla muy agradable.
0: Bueno, muchas gracias. Estaremos hoy a partir de qué horas?
3: A partir de la 1 p.m.
0: Hoy a partir de la 1 p.m. será entonces la Sonora del Cairo.
3: Así es, sí señor.
0: La Sonora del Cairo. Hay unas veredas aledañas allí, entonces están invitados todos.
3: Claro que sí, están invitados todos. Con sus esposas, esposos, hijos también. Hemos tenido una participación de niños también interesante y ellos, la verdad, nos han sorprendido al momento de hacer las actividades.
0: Naomi, entonces, estas jornadas son para todo, mejor dicho, todos los agricultores.
3: Sí, el que quiera ir está completamente invitado.
0: ¿Y allí van a aprender qué, por ejemplo?
3: Ahí van a aprender cuáles son los tips para vender su café, para no dejarse tumbar, por decirlo así.
0: Sí.
3: Para que conozcan pues su café, lo que tiene que tener en cuenta, información muy importante sobre servicios funerarios y cosas pues que da Daniela. Y con respecto al laboratorio, todos los servicios que tenemos, los precios, los paquetes, también conocen un poquito de cómo es que se leen los resultados, qué es lo que se les entrega, cuándo se recogen las muestras, qué procedimiento deben seguir cuando entregan una muestra. Y también invitamos a alguna casa comercial y nos da algunos tips también con respecto al manejo de aguas, y también ofrecen algunos de sus productos.
0: El manejo de aguas para aplicar.
3: Para aplicar lo que son
0: herbicidas,
3: exactamente. Nos explican en qué pH debe estar el agua para que el producto realmente sea funcional. Se da ahí uno cuenta que no hay producto que sea malo, sino que hay que tener en cuenta las condiciones antes de aplicarlo.
0: Y es que también le aplican, tengo entendido que algunos agricultores le aplican jabón, por ejemplo.
3: Exactamente, hay unos que le aplican jabón y en vez de hacer que el producto se adhiera, están haciendo que el producto se adhiera menos, porque el jabón lo que hace es que aumenta el pH, lo pone más alcalino en vez de ponerlo muy ácido.
0: Claro.
3: Entonces ahí es donde fallan y dicen que el producto no está sirviendo, que el producto que compré fue muy malo, y no es eso, es que hay que tener en cuenta las condiciones.
0: Bueno, es la invitación entonces para los habitantes de la Sonora con estas charlas. Allí conocerán las bondades que tiene el laboratorio agroquímico comandado por nuestra compañera Naomi Cortés. Allí la van a conocer, que además ejerce de locución aquí en Café, Música y Noticias.
3: Así es.
0: Porque es que viene de familia de radio, ¿no?
3: Sí, sí, señor.
0: ¿Cómo es la historia? Que usted tiene un tío.
3: Sí, mi tío Alberto, que nos escucha mucho a través de la emisora. Él es periodista muchos años, ya se retiró de la profesión, pero bueno.
0: Para el tío Alberto, Alberto Cortés, entonces.
3: Alberto Leighton.
0: Ah, Leighton.
3: Es de mi mamá, sí, es por parte de mi mamá.
0: ¿Su mamá es de apellido Leighton?
3: Mi mamá es de apellido Leighton.
0: Aquí tuvimos un compañero que lo recordamos también, a Jaime Leighton. Estuvo comandando el área de educación de Café Norte muchos años. Terminó de docente en una de las universidades, el ingeniero agrónomo.
3: Sí, me lo han preguntado mucho, que si es familiar mío.
0: Pues ah, no. ¿Verdad?
3: Sí. Yo tengo un tío que se llama Jaime Leighton, pero no tiene nada que ver con él.
0: Bueno, 7:33 a.m, estamos en Café, Música y Noticias. Una pausa y ya continuamos con más información. Gracias por escucharnos.
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0: 7:37 minutos. Como Berenice Cardona Arboleda, de 72 años, fue identificada la adulta mayor que perdió la vida en medio de ese voraz incendio que consumió 5 viviendas en el sector de la Alameda, esto en el barrio Cuba de Pereira. Orlando Patiño nos tiene más sobre esta información. Orlando, buenos días.
1: En otras noticias, entre las llamas y los recuerdos, Berenice prefirió vivir sola en la casa donde construyó su historia. Esta es la historia de lo que ocurrió este martes en la noche. Como Berenice Cardona Arboleda, de 72 años, fue identificada la adulta mayor que perdió la vida en medio del voraz incendio que destruyó 5 viviendas en el sector de la Alameda, barrio Cuba de Pereira. La mujer tenía una condición de discapacidad que le dificultaba movilizarse y, según personas cercanas, aunque su familia siempre estuvo pendiente de ella, a Berenice le gustaba vivir sola en la casa donde compartió gran parte de su vida junto a su esposo, fallecido hace apenas un mes. La tragedia deja un profundo vacío entre sus seres queridos y vecinos, quienes la recuerdan como una mujer tranquila y muy arraigada a su hogar. Era madre de una hija, abuela de 3 nietos y bisabuela de 4 menores. Su cuerpo fue hallado en la madrugada del miércoles por organismos de socorro tras extensas labores de búsqueda y remoción de escombros en medio de la emergencia que conmocionó a la comuna Cuba. Para Café, Música y Noticias, les informó Orlando Patiño. Buen día para todos.
0: Gracias, Orlando. Y es que allí también reconocemos la labor importante de un héroe de 4 patas que ayudó a encontrar el segundo cuerpo en este sector de la Alameda, en el barrio Cuba de Pereira. Con apoyo de un canino especializado, el Cuerpo Oficial de Bomberos de Pereira, entrenado para la localización de víctimas entre escombros, fue ubicada la zona donde se encontraba el segundo cuerpo sin vida tras el devastador incendio registrado en el sector de la Alameda, en la comuna Cuba de Pereira. El perro de búsqueda marcó un punto exacto entre las estructuras colapsadas, permitiendo que los organismos de socorro concentraran allí las labores de remoción. Horas después, las autoridades lograron recuperar el cuerpo de la mujer de 77 años, como lo contó Orlando Patiño, que había sido reportada como desaparecida desde el inicio de la emergencia que destruyó varias viviendas y enluta hoy a toda una comunidad. La señora estaba discapacitada, era discapacitada, y por eso pues no pudo salir de este incendio terrible. 7:40 minutos, 7:40, estamos en Café, Música y Noticias. 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

0: Bueno, y nos preguntan mucho por lo de Rifa Ciudad Cartago, pero afortunadamente aquí tenemos la visita de don Orlando Martínez. Don Orlando, buenos días, para que nos cuente.
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0: 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Bueno, ¿tienen algunas preguntas?
2: Sí.
0: ¿Tienen algunas preguntas, Naomi y Jenny?
2: No, don Orlando ha sido muy claro. Él siempre que llega aquí a la emisora nos cuenta cómo es su plan y está, mejor dicho, súper completo la información.
1: Lo importante es recordarle, porque gracias a los medios de comunicación, gracias a Robledo 840, que nos da la oportunidad de mantener bien informados a nuestros clientes. Siempre que venimos a la emisora, pues nos encontramos con la sorpresa de que hay mucha gente, uy, lo escuché en la emisora, voy a pagar la boleta, porque hay gente que compra la boleta, la echa por allá en un cajoncito y no se vuelve a acordar. Uh-huh. Entonces se han perdido de participar en un sorteo por no pagar la boleta. 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
0: Una con carro, imagínese.
1: 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Entonces, un ganador se lleva casa y carro y otro ganador se lleva una casa terminada y amoblada.
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1: sí,
0: es
1: señor.
0: El segundo.
1: Sí, señor.
0: Este es el segundo. O sea, 4 casas, pero este año van a aumentar
1: Van a aumentar, sí.
0: ¿A 5 casas? ¿O van a haber más?
1: No, va a haber. Tenemos una sorpresa también para fin de año, con un plan de premio muy atractivo, donde también van a haber 2 casas.
0: Ah, bueno, esas entonces serían 6 casas se entregaría.
1: Exacto.
0: El barrio, pues, yo lo conocí, me quedé aterrado. No conocía esta parte de Cartago. ¿Cómo está de grande ese sector de por allá?
2: Muy hermoso, porque es que...
1: No, es un sector muy atractivo, es un sector donde ya hay muchas viviendas habitadas, donde las empresas constructoras de vivienda han incursionado y allí hay una buena cantidad de viviendas ya construidas, ya habitadas, más las que están construyendo.
0: No, y es que Cartago, el punto de crecimiento está en ese lado.
1: En ese sector, sí.
0: En ese sector, porque eso sí tiene para expandirse todo lo que quiera. Don Orlando, felicitaciones. La pregunta que sí me han hecho muchos oyentes que quieren de otros municipios, de Toro, de La Unión, de Quimbaya, ¿qué le digo yo? De todos los donde los escuchan, que a veces quieren comprarla, y como hoy en día se hace por medios también de pagos electrónicos, pues lo pueden hacer.
1: Sí, es muy sencillo, Carlitos. La persona nos llama a los teléfonos que le he dado y que se los voy a repetir, nos dice quiero comprar una boleta, nos da la oportunidad de mandarle a su WhatsApp 4 o 5 números para que la persona escoja, y me dice me gusta este número, nosotros lo sacamos y le hacemos el respectivo recibo. Esa persona simplemente tiene que hacer una transferencia a través de una cuenta de Bancolombia o de Davivienda. Ya con la transferencia, nosotros le mandamos el recibo donde consta que esa boleta ya quedó cancelada, que no sino que la mande a reclamar o sencillamente ya está participando del sorteo.
0: Eso con la fotografía y la confirmación,
1: claro,
0: de WhatsApp de ustedes.
1: Claro.
0: Esa boleta ya sirve para reclamar el premio.
1: Sí, porque claro, al hacer la transferencia nosotros procedemos a hacer un recibo de cancelación. Y ese recibo se lo transmitimos al cliente diciéndole que su boleta ya está cancelada.
0: Imagínese, no hay necesidad de tener la boleta física. Porque
1: no,
0: eso es una confirmación que lo acreditaría como en caso tal de ganar.
2: Exacto, o sea que eso puede participar es todo Colombia, a llamar,
1: sí, claro,
2: a Rifa Ciudad Cartago,
1: sí,
2: comprar su boleta y enviar su soporte de pago y ya está jugando.
1: Exactamente, así es.
0: Ustedes la tendrían allá llena con los datos,
1: sí,
0: ustedes,
1: claro,
0: ya lo llenan y,
1: sí, claro,
0: y le mandan la fotografía y
1: sí,
0: listo.
1: Sí, claro, claro.
0: Oiga, eso es una novedad porque le permite a esa persona que quiere participar, pues comprar la boleta y hacerlo otra vez. 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
0: Ahí está. Don Orlando Martínez, muchas gracias.
1: A usted, Carlitos, a todos los oyentes, a Jenny, a Naomi, gracias por permitirme estar en este importante medio y sobre todo, pues, mantener bien informada a nuestra distinguida clientela.

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0: 7 de la mañana con 56 minutos, 7 de la mañana 56. La estación de policía de Roldanillo se permite informar a la comunidad y a la opinión pública frente a unos hechos que actualmente circulan en el municipio relacionados con la difusión de volantes donde presuntamente se señala a un ciudadano por la posible comisión de un delito contra un menor de edad. Peter Alzate desde el Dobio nos dice, nos tiene esta información. Peter, buenos días.
1: Buenos días, Carlos Rodas, Jenny, Naomi, a la gran audiencia. Un saludo cordial. Mucha atención, nos llega la siguiente información. La estación de policía de Roldanillo se permite informar a la comunidad y a la opinión pública frente a los hechos que actualmente circulan en el municipio relacionados con la difusión de volantes donde presuntamente se señala a un ciudadano por la posible comisión de un delito contra un menor de edad.
0: Esta es la información entonces sobre esta noticia. Muchas gracias, Peter. ¿Qué es concretamente lo que dice la información? La Policía Nacional aclara que hasta el momento cualquier información relacionada con estos hechos debe ser objeto de verificación e investigación por parte de las autoridades competentes, garantizando el respeto por el debido proceso, la presunción de inocencia y los derechos fundamentales de las personas involucradas. Dice además que asimismo hacemos un llamado a la ciudadanía para actuar con responsabilidad frente a la difusión de información no confirmada, evitando generar afectaciones al buen nombre, la honra y la convivencia ciudadana. La institución reitera su compromiso con la protección integral de los niños, niñas y adolescentes e invita a la comunidad a denunciar oportunamente cualquier situación que vulnere sus derechos a través de la línea de emergencia 123 o ante cualquier autoridad competente cercana. La Policía Nacional entonces continuará trabajando de manera articulada con las autoridades judiciales y administrativas, fortaleciendo las acciones de prevención y protección en beneficio de la comunidad. Y una noticia, a ver, positiva, nos la trae José Daimer González, porque si usted no tiene pasaporte, si usted no tiene todavía el pasaporte, pues hay una oportunidad. En 3 semanas aquí harán una jornada descentralizada de pasaportes aquí en Cartago.
2: Muy buenos días, Carlos. Un saludo especial también para Jenny, para Naomi y, por supuesto, para toda la audiencia que a esta hora se conecta fielmente a Café, Música y Noticias Robledo 840. Continuamos con más información de servicio para la comunidad, luego de ese contexto que ya nos compartían en cabina y que sin duda resulta de gran interés para quienes están pendientes de realizar trámites importantes. Les habla su corresponsal José González y a esta hora les amplío los detalles de una jornada que puede facilitarle la vida a muchos ciudadanos, especialmente en materia de documentación. La Gobernación del Valle del Cauca ha anunciado una jornada descentralizada que se llevará a cabo en el municipio de Cartago, una iniciativa que busca acercar los servicios a la comunidad y evitar desplazamientos largos hacia otras ciudades. Esta actividad se realizará el sábado 6 de junio de 2026 en la institución educativa Alfonso López Pumarejo, ubicada en la calle 11 con carrera séptima de esquina. La atención será en jornada continua desde las 7:20 de la mañana hasta las 4 de la tarde, lo que permite a los asistentes organizar mejor su tiempo y acudir sin mayores contratiempos. Eso sí, es importante que la comunidad tenga en cuenta que para acceder a esta jornada es obligatorio agendar una cita de manera virtual. Este proceso se debe realizar ingresando al portal oficial de pasaportes del Valle del Cauca, específicamente en el enlace de jornada descentralizada, y únicamente estará habilitado durante 3 días, lunes 2, martes 2 y miércoles 3 de junio de 2026. Además, se recuerda que para completar el agendamiento es indispensable haber realizado previamente el primer pago, que corresponde a 232.700 pesos, el cual puede hacerse a través de Gane o mediante la plataforma PSE. Sin duda, una oportunidad clave para quienes necesitan adelantar este trámite sin salir de su región. Es una gestión que busca mayor cobertura y facilidad para los ciudadanos. Hasta aquí este informe preparado especialmente para Café, Música y Noticias, Robledo 840. Continúen ustedes en cabina con más información.
0: Gracias, José Daimer González. Pero el portal serán los días lunes 1, martes 2 y miércoles 3 de junio. Allí podrán inscribirse. Recuerde que todo menor de edad debe presentar su registro civil. Si van a sacar pues pasaporte para un menor de edad, tienen que sacar registro civil original por la oficina de registro con espacio para notas y presentarse en compañía de uno de los padres con cédula original. Para menores entre 7 y 17 años deben presentar además el registro civil y estar acompañados de uno de sus padres, la tarjeta de identidad original o contraseña. Doctor Juan Carlos Pérez, ¿usted ya tiene listo el pasaporte?
3: Sí, señor.
0: Pero usted no va a ser como Marvel que anuncia que se va y se gana Cepeda.
3: Muy buenos días. Muy buenos días, Carlos, compañeros de la mesa, y un abrazo inmenso a toda nuestra amable audiencia en el suroccidente colombiano. Pues estas jornadas son buenas en la medida en que nos ahorran unos buenos pesos,
0: sí,
3: para no trasladarlos. En el caso de los cartagüeños, casi todos conseguimos el pasaporte en la ciudad de Pereira o en la ciudad de Armenia. A veces en la ciudad de Armenia es mucho más fácil, menos congestión que lo que hay en la ciudad de Pereira. Entonces nos ahorraría la plata y la molestia de tener que salir de la ciudad de Cartago. Ese es un papayazo que no se puede, que vale la pena coger ese papayazo, ¿no? El que no tenga el pasaporte, es bueno que lo tenga. Uh-huh. Y sabe que lo que entiendo es que en los últimos años la solicitud de pasaporte se ha incrementado de manera exponencial. ¿Sabe por qué?
0: Sí.
3: Porque la gente le tiene miedo al país, ¿no? No se le olvide que en estos, sí, últimos 4 años la gente que ha salido de Colombia ha sido muy importante, porque no confían en el país. Entonces la gente ha hecho eso. Yo creo que lo que mejor debería hacer la gente para quitar ese miedo es, ¿sabe qué, Carlos?
0: A ver.
3: Afilar la cédula y votar bien, eso es todo.
0: ¿Ya? Votar bien.
3: Sí, ya, y votar bien. Entonces yo voy a votar. Entonces, si yo, primero que todo, tomar la decisión de votar bien. Si voy a votar mal, no voto. Pero si yo voy a votar bien, ¿y cómo votar bien? Pues hombre, simplemente uno llega y mira, y dice, bueno, ¿cómo está la salud? ¿Está mejor hoy? ¿Está regular o está peor? Ah, ya. Y luego miro, ¿y cómo está la educación? ¿Está igual? ¿Está mejor o está peor? Ah, ya. Entonces usted empieza a mirar lo que hace la vida, el ciudadano común y corriente, y dice, hombre, yo creo que el modelo que más le conviene al país es tal. Entonces yo voto por ese modelo, yo voto por este tipo de personas que representan la esperanza de un mejor país, ¿no? Entonces, mire, que es bien interesante tener en cuenta en cuánto ha crecido las solicitudes de pasaportes en los últimos tiempos, porque ha habido mucha gente que ha salido del país, mucha gente joven sobre todo, ha salido del país por miedo a la situación del país, ¿no? Porque no confían. Y si miran los datos, porque es que la política no puede seguir siendo con cuentos, Naomi, sino con cuentas. Las cuentas, ¿qué me dicen las cuentas? ¿Qué me dicen las cuentas? ¿Cómo está el tema de salud, el tema de educación, el tema de seguridad? ¿Dónde había más seguridad antes o después? O como dijo el señor Contralor General de la República refiriéndose a la salud, cuando estaba peor estábamos mejor. Uh-huh. ¿Ya?
0: Bueno.
3: Pero bueno, vale la pena echarle mano a ese papayazo, porque tener el pasaporte es bien, vale la pena. Pero lo mejor sí será afilar más bien la cédula para votar bien.
0: Aprovechamos este momento para recordar que se celebra hoy, el Día de la Afrocolombianidad y Diversidad Cultural.
4: Quiero contarle, mi hermano, un pedacito de la historia negra, de la historia nuestra, caballero, y dice así.
5: Negra, sí, negra soy, negra, negra, negra soy.
6: El Día Nacional de la Afrocolombianidad se conmemora anualmente desde el 21 de mayo del 2002, obedeciendo a la Ley 725 del 2001, la cual estableció este día como homenaje a los 150 años de abolición de la esclavitud en Colombia.
7: Es muy importante reconocer la plurietnicidad y multiculturalidad. Un día tan importante como el reconocimiento que hace la ley a la afrocolombianidad, debemos celebrarlo y darle un realce.
6: Este día se celebra con una variedad de actividades culturales, educativas y comunitarias. Estas pueden incluir desfiles, conciertos, conferencias, exhibiciones de arte y proyecciones de películas y documentales.
7: para los colombianos afro en el exterior a través de los consulados y de los enlaces del ministerio. Vamos a realizar coloquios a través de una muestra pictórica y de fotografía también de los colores de la resistencia.
6: A la par de programas de sensibilización y educación sobre la historia y la cultura afro, también se realiza la proyección del documental El viaje de la marimba, ganador de 4 premios India Catalina en el presente año.
0: ¿De dónde vengo yo, hombre? Somos un país rico, gracias toda esta comunidad, doctor Juan Carlos Pérez.
3: Sí, claro. Hay solamente 2 acotaciones.
0: Sí.
3: En Colombia la esclavitud se acaba en el año de 1851 bajo el gobierno del presidente liberal José Hilario López, ¿no? Inclusive creo que 4 o 5 años antes de que hubiese esa abolición en los Estados Unidos. Colombia fue un país que generó una expectativa grande con esa ley de 1851. Además que en 1851, entendamos que Colombia era un país absolutamente agrario, como casi todos los países del mundo. Pero eso fue una cosa muy importante. Y lo segundo, quien discrimina hoy por color es porque necesariamente no sabe de biología, Naomi, porque todos éramos negros, ¿no? Nosotros venimos, o sea, la evolución de la humanidad, el primigenio es negro. Entonces, a mí me parece que discriminar por color es una absoluta falta de conocimiento en la biología, Naomi, ¿o tú qué dices?
8: Sí, claro, exactamente. Es no tener ningún tipo de conocimiento.
3: Es no tener ningún tipo de conocimiento, no vale la pena, no tiene sentido, es parte de esa estupidez colectiva que a veces nos metemos.
0: Bueno, para ustedes, ¿cuál es la mayor riqueza que nos ha dado esta comunidad afro? Para mí una, en el deporte, en la comida, en la gastronomía.
8: La música.
0: La música. Dios mío, en el deporte, la música, todo.
3: No, pues hombre, más allá de la música y lo que usted quiera, es que venga, aquí, la verdad, desde el punto de vista de la ciencia, no hay sino seres humanos. Uh-huh. El resto es carreta.
0: Pero eso, lo que le ha dado la riqueza a nuestro país, Colombia. Es un orgullo ver, por ejemplo, en la selección de fútbol que no falta la persona afro.
3: Sí, no, pues es que todos son afros. Excepcionales no son afros, ¿no? Y en las selecciones grandes del mundo, ¿no? Usted ve esa selección francesa, pero yo no sé de fútbol, ¿no?
0: La francesa.
8: Pero la francesa.
3: O sea, yo no sé de fútbol, pero no sé cómo llena, algún equipo le vaya a ganar a Francia en el próximo mundial. Quiero advertir, no sé de fútbol, ¿no?
0: Pero, un saludo a todos los oyentes de la comunidad.
3: Pero los futbolistas franceses son negros, ¿no?
8: Uh-huh,
3: hay un poema muy bonito que no sé por qué se me ha olvidado, en donde un niño le dice a la mamá, un niño negro le dice a su mamá negra, le dice que está siendo discriminado, que está siendo afectado por su color de piel, y ella llega, yo me imagino, en un ánimo de teatralidad, llega y se corta una vena y sale sangre, y le dice, nosotros somos sangre, y la sangre de todos es roja, ¿ya?
0: 8 de la mañana, 9 minutos, 8:09, estamos en Café, Música y Noticias.
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10: Queridos hermanos, amigos, oyentes, estimados Radio Escucha, yo sé que usted está muy pendiente. 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Sé que usted tiene problemas en la suerte, sé que tiene problemas económicos, sé que tiene problemas muy difíciles y que se siente cansada, cansado, aburrida, aburrido, desanimado, desanimada, con mucho desaliento, desespero, cosas que están sucediendo y no sabe qué hacer. Busque ayuda, consúltese y vemos qué problema está presentando, por qué lo está presentando y la solución. 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Atrévase usted a un cambio, atrévase usted a algo de verdad, atrévase a buscar ayuda. Que buscar ayuda no es de personas débiles, buscar ayuda es de personas inteligentes, porque usted sabe que hay algo que está detrás de todo esto, usted lo presiente y usted no ha hecho absolutamente nada. No espere que el tiempo le pase factura, queridos amigos, porque el tiempo es el que pasa y nunca se detiene. 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Dios me lo bendiga. Música y noticias.
0: 8 de la mañana, 12 minutos. Se conoce de último momento que fueron capturados esta madrugada en operativos realizados en la playa de La Bocana. Fue capturado el hombre que es señalado de haber llevado al turista a la fuerza, que luego terminó siendo asesinado. Según las versiones, los capturados fueron 4 hombres que estarían implicados en este asesinato y la desaparición del joven. Doctor Juan Carlos Pérez, mucho, mucho dolor de estas familias cartagüeñas que vivieron ese momento. Sobre todo ese señor padre que asesinaron, hacía unas 4 semanas había perdido un hijo también.
11: Sí, es una tragedia, ¿no? Es una tragedia. Yo no... A mí la cabeza no me da para entender el nivel de desconexión de la realidad, porque es que, Carlos,
0: sí,
11: un muerto no le sirve a nadie. O sea, matar a otro es francamente un signo de imbecilidad, porque es que es un ser humano. Y no tiene,
0: pero es que,
11: pues no tiene sentido ese desprecio por la vida que existe en esta sociedad, si es que tenemos sociedad.
0: Imagínese,
11: es impresionante
0: el daño tan grave, horrible. Ese video en plena playa, en plenas playas de La Bocana,
11: no, venga,
0: donde ya, un tipo armado secuestra a otro.
11: Sí, no, claro, y acá también, y en todo el país, y ese desprecio que existe por la vida, yo no sé en qué momento se ha venido. Y eso que hemos evolucionado, Naomi, porque antes éramos más violentos, ¿no? Antes éramos más violentos. Ahora somos menos violentos, pero a mí me parece que sí debemos hacer un llamado a la gente a que reflexione, a que medite, que la vida humana está por encima de cualquier cosa. Yo no lo entiendo.
0: 8 de la mañana, 14 minutos. Vamos con Juan Carlos Moncada porque nos tiene una información de la comunidad de Puerto Caldas que está sufriendo por el agua que le surte las empresas municipales de Cartago.
12: Carlito Rodas, mesa de trabajo y audiencia de Café, Música y Noticias, muy buenos días. Mucha atención con esta información local. La empresa en Cartago está analizando problemática que vive Puerto Caldas. Mediante un comunicado a la opinión pública, la comunidad de Puerto Caldas ha expresado su inconformidad y preocupación por la grave situación que están viviendo desde hace más de 2 meses debido al deficiente servicio de agua prestado por Encartago SAS. Durante el día tenemos baja presión constante y en las noches el servicio es suspendido totalmente, dejando a cientos de familias sin acceso al agua. Esta problemática afecta especialmente a los habitantes que viven en segundos y terceros pisos, ya que el agua no alcanza a subir por falta de presión. Además, los negocios nocturnos y muchos emprendedores de Puerto Caldas están viendo gravemente afectada su economía debido a que no se pueden trabajar o no se puede trabajar con normalidad ni prestar un servicio adecuado a sus clientes. La comunidad ya ha agotado varios mecanismos, entre ellos derechos de petición y reclamos en oficinas. Sin embargo, hasta el momento no se ha recibido respuestas favorables ni soluciones reales. Se exige una solución inmediata, estable y definitiva para garantizar un servicio digno y continuo para toda la comunidad. El agua es un derecho, no un privilegio. Precisa la queja. Frente a este tema, Juan García, gerente de En Cartago, manifestó: estamos haciendo un estudio de lo que está sucediendo, cierro comillas. Es la información y le estaremos haciendo seguimiento a esta noticia. Sigan ustedes con más información. Buenos días.
0: Bueno, vamos con la otra noticia, una noticia positiva que les tenemos, noticias del agro. Y se trata de un campesino

0: Segundo intento, porque es que se me desactiva el sonido. A ver, buenas, vamos
1: Que
0: con
1: le
0: el.
1: interesa mirar cómo hicimos esta trampa para Broca, que es en el video. Como esta trampa instalamos el día de ayer en la tarde, instalamos 15 trampas alrededor de toda la cafetera. Mire, por allí pusimos otra. Entonces, vea, les voy a mostrar a ustedes el resultado de que sí nos funciona la trampa. Más o menos aquí hay aproximadamente, vea, unas 50 brocas que ya están ahogadas. Mire, como pueden darse cuenta. Entonces, vea, si usted es una de las personas que le interesa mirar cómo hicimos esta trampa, quédese en el video y ya les enseño. Bendiciones. La trampa para capturar brocas. Y vamos a necesitar un tarro, un goterito, un poquito de café y un poquito de alcohol. Pues entonces les voy a mostrar a ustedes cómo lo vamos a hacer. Ese tarro lo vamos a atajar aquí en la mitad.
0: De gaseosa, un envase de plástico de gaseosa.
1: Bueno, sí. Se me pueden dar cuenta, mire, ya le abrimos dos huecos.
0: En la mitad, forma, mire. Sí, dos huecos en la mitad.
1: Entonces ahora lo que vamos a hacer es echar un poquito de alcohol. Acá el gotero.
0: A ver. Bueno, le está echando un poquito de alcohol.
1: Sí, y ahora le vamos a echar un poquito de café. Este es un café tostado. El café es muy importante para que el olor de café llame la broca.
0: Regó casi todo, bueno, pero
1: bueno, sí,
0: ahí está la idea.
1: Y lo vamos a completar con otro poquito de alcohol. Bueno, esto lo tapamos mientras lo vamos a amarrar acá al tarro. Mira, así fue como nos quedó la trampa. Lo que va a hacer el café tostado es atraer la broca. Y al echarle alcohol, entonces el alcohol va a marear la broca, entonces le vamos a llenarla de agua acá para cuando la broca caiga, pues que se ahogue. Entonces, vea, esta trampa la vamos a poner cada 200 árboles de café. Entonces, mira, ahora vamos a instalarla. Yo esta la voy a instalar en donde me cae la cáscara de café, donde me cae la cereza. Entonces, vamos. Si usted es una de las personas que le interesa mirar cómo hicimos esta trampa para broca, ¿qué es en el video? Como esta trampa instalamos el día de ayer en la tarde, instalamos 15 trampas alrededor de toda la cafetera. Mire, por allí pusimos otra. Entonces, vea, les voy a mostrar a ustedes el resultado de que sí nos funciona la trampa. Más o menos aquí hay aproximadamente, vea, unas 50 brocas que ya están ahogadas. Mire, como pueden darse cuenta. Entonces, vea, si usted es una de las personas que le interesa mirar cómo hicimos esta trampa, quédese en el video y ya les enseño.
0: Bueno, ¿qué tal le pareció? A ver, doctor Juan Carlos Pérez, ahí vio el video. Bueno, de todo hay que hacerle y esto es una forma sana.
2: Pues bien, la doctora Naomi nos tiene un comentario, pero antes quería decirle que este va a ser una dificultad grande que vamos a tener en los próximos tiempos. Recordemos que se viene un fenómeno climatológico importante, seguramente consecuencia de cambio climático, sí. Es fenómeno del Niño, que le dicen fenómeno del Niño fuerte, y la NOAA, que es la Organización Meteorológica de los Estados Unidos, está diciendo que este fenómeno se iría hasta marzo del año entrante. Jesús de Nazaret y nos coja confesados.
0: Sí.
2: ¿Eso qué va a generar? Primero, el disparo de la broca. Va a haber mucha broca por el mal clima que vamos a tener. Y por lo tanto, me parece muy importante que desde Café Norte, que es la empresa que más se preocupa por los caficultores, no solamente de esta región del país, sino del país entero con sus investigaciones, pues estará tomando atenta nota, y la doctora Naomi, que es una persona experta en ese tema, pues le haremos seguimiento a esa propuesta, Naomi.
3: Claro que sí, es muy interesante pues la forma tan ingeniosa y natural en que pues logró hacer esa trampa, ¿no? Recordemos que la broca pues se ve atraído por esos compuestos volátiles que tiene el café, y pues haber hecho esta solución de alcohol con café hizo que esos compuestos puedan fluir de una manera más profunda, incrementa esos compuestos volátiles y eso hace que la broca se vea atraída fácilmente. Es lo mismo como cuando uno pasa por una panadería y huele el olor a recién horneado, usted entra porque entra.
2: Sí, claro. El pan caliente es lo mejor que... la mejor hambre es un pan caliente.
3: Exactamente, y lo mismo están haciendo, pero con la broca. Muy ingenioso.
2: Sí, sí.
3: Muy ingenioso.
0: Bueno, ¿qué nos dicen los oyentes?
4: Don Carlos, muy buen día para usted y todas las personas que le acompañan en la mesa de trabajo.

0: Don Carlos, no alcancé a copiar el número que está dando el señor Orlando Martínez sobre la rifa de las casas.
1: Sí.
0: Usted sería tan amable, usted que ha sido tan gentil y tan bello con todos nosotros los que les escuchamos, ¿me puede enviar los numeritos a mi celular? ¿Me hace el favor?
1: Claro.
0: Muchísimas gracias.
1: Por supuesto que sí. Hola, buenos días. Un oyente que nos llama en directo a Café Música y Noticias. ¿Cómo está? Buenos días. Sí, le escuchamos. El paisa Bedoya, cuénteme, paisita.
2: Mira, como estos programas ayudan mucho a la comunidad, ayer el desagüe de la Riera.
1: Sí.
2: Es un tema ya comprobado, acabé con que me estaba dando el día para acabarle. Y los ingredientes es coger.
1: Pero, venga, repítame, ¿para acabar con qué? Con la riera, sí. Paisa, se le cayó la llamada. 8 de la mañana, 23 minutos, pero desafortunadamente el tiempo se nos agotó. Nos puede enviar Paisita ahorita por mensaje de texto si quiere, lo puede hacer y estaremos en Mañanas Ligeras también compartiendo esta información. Se nos acaba el tiempo. Naomi, la invitación entonces para hoy en La Sonora.
3: Así es, nos vemos ahorita a partir de la 1 de la tarde en La Sonora, en la escuela. Allá los esperamos, no falten.
1: No falten. A todos los oyentes, muchas gracias. Jenny, feliz día. Muchas gracias por acompañarnos.
4: Feliz día, don Carlitos.

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4: El pensamiento es la noble función de la mente, es el atributo de todos los seres racionales. Podemos pensar de diversas formas, con mente positiva o negativa, con mente constructiva o destructiva. De nuestros pensamientos depende el diario vivir. ¿Cuántas personas que todos los días levantan lamentándose, pensando en pobreza, en ruina, en fracaso? Pues viven pobres y ruina a toda hora. Pero si piensan positivamente, todo sale positivo. 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Vamos con la llamadita a esta hora de la mañana. Aló, muy buenos días. ¿De dónde llama? ¿Dónde se comunica?
5: De Marsella.
4: Bájale un poquito al radio para poder escucharla bien, ¿sí? Un poquitico al radio. Bueno, de la Celia Risaralda, fecha de nacimiento, por favor. Hola.
5: Septiembre de 1947.
4: Tiene que repetirlo porque se escucha entrecortado. Repítamelo nuevamente, por favor.
5: El 2 de septiembre de 1947.
4: No se le escucha, mi amor, no se le entiende bien. ¿Qué día es?
5: El 2 de septiembre de 1947.
4: No, eso no escucha. Bueno, no olvide entonces que estamos para poderle colaborar a usted. Por favor, cuando llamen, intenten colocarse en alguna parte de andar ya buena señal para poderle entender y poderles colaborar con mucho gusto. 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Vamos con la llamadita. Hola, buenos días. Hola.
6: Diego, ¿cómo estás yo?
4: Bien, gracias a Dios. ¿De dónde llama?
6: De por aquí, de Santuario.
4: De Santuario. Un cordial saludo para las personas del Santuario. 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
6: El 14 de enero de 1953.
4: 14 de enero de 1953, buena señal, ahí se escucha muy bien. Bueno, mi viejo, fecha, día de suerte para usted es el día miércoles y el día sábado, miércoles y sábado. El color rojo le rige. Y el número de suerte, 8522. 8522.
6: Diego, una preguntita.
4: Claro que sí, paso estamos, dígame.
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6: Bueno, señor, bueno.
4: Bueno, Dios lo acompañe. Bueno, gracias, un feliz día, que esté muy bien. 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Vamos con otra llamadita. Hola, buenos días. Hola.
7: Muy buenos días.
4: ¿De dónde llama? ¿Dónde se comunica, mi reina?
7: De acá del Villar.
4: Bueno, fecha de nacimiento, por favor.
7: Ah, era que yo iba a hacer una preguntita, era...
4: Ah, bien, pueda.
7: Pablito, él no está por ahí.
4: Ah, ¿quién? No, estamos en el horario. Bueno, vamos con la llamadita a esta hora. Aló, buenos días, ¿de dónde llama?
8: Aló, buenos días.
4: Sí, ¿de dónde llama? ¿Dónde se comunica?
8: Llevando a alguien.
4: Bueno, fecha de nacimiento, por favor.
8: 20 de diciembre del 48.
4: 20 de diciembre del 48 y me llama de Obando, ¿cierto? Sí, sí. Bueno, día para que usted juegue, día de suerte para usted, día hoy jueves y día domingo. El domingo le recomiendo que juegue Chonto Dorado, ¿sí? Hoy puede jugar Bogotá y Quindío. Bueno, el color que le rige, el color rosado, y el número de suerte, 0846. Un feliz día.
8: Bueno, muchas gracias.
4: Bueno, que sea muy bien. 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Hola, muy buenos días.
9: Muy buenos días, mi doctor.
4: ¿De dónde llama? ¿Dónde se comunica, mi viejo?
9: De Marsella, de la vida 1080.
4: Bueno, fecha de nacimiento, por favor.
9: Día 01.
4: ¿Mes?
9: Mes. Año 64.
4: 01 de qué mes?
9: Del 10.
4: ¿Del 10 de octubre?
9: Sí.
4: ¿De qué año?
9: 64.
4: Bueno, 64. Bueno, escúchame muy bien. Día de suerte para usted el día martes y día viernes. O sea, el martes que ya pasó y el viernes que es mañana. El color que le rige es el color naranja. Y el número de suerte, el 2645. 2645. Un feliz día.
9: Igualmente, doctor.
4: Dios te acompañe.
9: Muchas gracias.
4: Bueno, mi rey, estamos para servirle. Oiga, señores, no dejen pasar esta oportunidad. Son muy pocas veces que realmente nosotros ofrecemos oportunidades de suerte, de cambio, de prosperidad y bienestar. Aprovechen, sepárenlo con su nombre y fecha de nacimiento. Vamos con otra llamadita. Mire cómo me llaman las personas. No lo digo yo, lo dice la audiencia. Hola, buenos días. ¿De dónde llama?
10: Sí, buenos días.
4: Sí, buenos días. ¿De dónde llama?
10: De acá, de Cartago.
4: Bueno, fecha de nacimiento, madrecita.
10: El 21 de agosto de 1958.
4: 21 de agosto del 58, ¿sí?
10: Sí.
4: Bueno, por favor apunte porque lo que no se apunta se olvida. El día de suerte para usted, el día lunes y el día miércoles, lunes y miércoles. Y usted, para que sepa el color rojo también para usted favorece según fecha de nacimiento y el número de suerte para que juegue el 8395. Un feliz día. Vamos con otra llamadita. Aló, buenos días. ¿De dónde llama? ¿Dónde se comunica?
11: De
4: Zarzal, un cordial saludo para las personas de La Paila, Zarzal, Roldanillo. Fecha de nacimiento.
11: 16 de junio del 62.
4: 16 de junio del 62, ¿sí? ¿Está bien?
11: Sí.
4: Bueno, color que le rige, oiga bien, el color blanco, el día de suerte para usted, el día del jueves y el día sábado. Y el número para jugar, oiga muy bien, 4481, 4481, Dios te bendiga.
11: Bueno, muchas gracias.
4: Oiga, señores, no olvide, el sábado estaré en la Virginia Risaraldo, Hotel Alejandría, junto a la estación de policía. Lleguen a la consulta, sepa la verdad de todo lo que está pasando. Muchas veces podemos tener una venda en los ojos y no sabemos si nuestra pareja realmente es fiel o infiel. No sabemos si nos traiciona, si ha hecho el amor en un motel, en un pastal, si de pronto lo ha hecho por ahí en una residencia. Yo le puedo decir a usted eso, todo realmente lo puedo decir porque tengo conocimiento. Vamos con otra llamada. Aló, buenos días.
12: Buenos días.
4: Sí, ¿de dónde llama?
12: De la Virginia.
4: El sábado estaré en la Virginia, Hotel Alejandría, para que puedan llegar a la consulta. A partir de la 9 de la mañana hasta las 3 de la tarde. Fecha de nacimiento.
12: El 2 de septiembre del 47.
4: ¿2 de qué?
12: El 2 de septiembre.
4: ¿De septiembre?
12: Sí.
4: Del 47.
12: Del 47.
4: Bueno, día de suerte para usted el día domingo y día martes. El color que le rige, el color rojo, y el número de suerte, 1142, 1142. Un feliz día. Bueno, no olvide entonces que el sábado estaremos en la Virginia. El tiempo se me agotó, es corto en la radio. 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No olvide la recomendación, no regale sal, no preste la escoba, no regale fotografías a extraños, no crean en brujas, pero que las hay. Hasta pronto, Dios los acompañe.
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0: Las 8:41, 8:41.
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1: Amables oyentes, bienvenidos a este su programa Maravillas de la Salud, un programa institucional de las gotas Pura Vida. 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

0: Las 8 de la mañana con 48 minutos, ya 8:49, en 11 minutos. En 11 minutos tendremos las 9 de la mañana. Mientras tanto, escuchemos aquí el hermano Santiago.
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3: Tengan todos ustedes un cordial saludo, como siempre, de este su servidor y hermano Santiago, quien lo guía, lo orienta y le va a dar a usted una colaboración y una ayuda a ese problema, a ese inconveniente que le está sucediendo en estos momentos. Usted es de las personas que tenía una suerte muy linda, por donde usted quería hacer algún negocio, lo realizaba, se iba a jugar chances, le iba bien, ganaba. Era de las personas que le iba muy bien en el campo del amor. Ese hogar estaba muy bonito, muy lindo. Y hoy en día, todas las cosas que le acabo de mencionar se han ido para abajo. Algún problema debe de tener. Pero aquí en la tierra está el maestro Santiago, quien los guía y los orienta y les va a dar a ustedes una colaboración para que solucione esos problemas. Hermanitos, no diga desde por la mañana usted: me levanté con el pie izquierdo, me va a ir mal. No, señor, puede levantarse con el pie izquierdo, pie derecho, ese es su cuerpo. Entonces póngales ánimo y felicidad y va a irle bien, le va a ir bien. Eso sí, si usted es una persona que tiene algún mal, algún bloqueo, las cosas le están saliendo al revés, como se dice, todo va es para abajo, hermanitos, pues yo le doy un consejo. Venga para darle solución a ese problema, para que usted salga adelante, salga a flote. Todo problema tiene solución. Lo único que no se soluciona es la muerte. Quiere vender esa casa, quiere vender esa finca, quiere vender esa cicla, ese carro y nada que puede venderlo. Algún problema debe de tener usted. Ojo pues, usted algún problema debe tener. Y por eso no le salen las cosas bien como debe de ser. También es de las personas que iba con alguna pareja muy bien la relación y se le ha dañado. Usted debe tener algún mal. Entonces vamos a ayudarle, y especialmente también para que surja ese negocio, las ventas, todo, para que salga adelante. Ustedes saben que la envidia es lo peor que existe en este mundo. 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Hermanitos, aquí estamos para ayudarle, para retirarle ese envidioso, ese vecino que le hace daño, para ayudarle, para que le paguen esa plata también que le deben, para ayudarle, para sacarle también esas personas que no sirven a su lado. Aquí veo un mensaje que me dice: mi nombre es Carmenza Monsalve, maestro, yo lo visité de la Unión Valle, y estoy muy contenta y feliz porque gracias a usted, maestro, mi esposo ha regresado y estamos viviendo muy bien y ya llevamos un mes y medio otra vez en la relación. Nuestros hijos están contentos y todos. Maestro, yo quiero agradecerle mucho porque me organizó mi hogar y también para pedirle que me haga el favor y me guarde un secretico chino que voy a ir mañana por él. 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

0: Bueno, vamos a conocer los resultados de la lotería. A ver, Naomi, si me acompaña a decir los números de las loterías. Aquí están los resultados de la lotería. A ver si Naomi le va a dar suerte a algunos oyentes. A ver, vamos con las loterías oficiales de ayer. Fueron Manizales, Meta y Valle. ¿Cuál fue el resultado de Manizales?
1: La lotería de Manizales, 0429.
0: 0429, lotería de Manizales. Vamos con Meta.
1: Meta, 5985.
0: Y lotería del Valle.
1: 3777, 37 de la suerte.
0: Oiga, los 777 terminó. Bueno, vamos con las otras diarias. Antioqueñita Día.
1: Antioqueñita Día, un momentico.
0: Se le borró la pantallita.
1: Me entró una llamada. Bueno, Antioqueñita Día, 8892.
0: 8892, Antioqueñita Tarde.
1: Antioqueñita Tarde, 2582.
0: No, ¿el otro es 92?
1: ¿Cierto? 8892, la del día y la de la tarde, 2582.
0: Vamos con Dorado Mañana.
1: 8019.
0: Dorado Tarde.
1: 1748.
0: Cafeterito Día.
1: 4337.
0: Cafeterito Noche.
1: 4142.
0: Caribeña Día.
1: 1954.
0: Caribeña Noche.
1: 5677.
0: Chontico Día.
1: 3242.
0: Chontico Noche.
1: 7018.
0: Fantástica Día.
1: 6640.
0: 6640. Bueno, Fantástica Noche.
1: 5446.
0: PIC 3 Día.
1: PIC 3 día, 8.57.
0: PIC 3 noche.
1: 2.54.
0: PIC 4 día.
1: 68.51.
0: PIC 4 noche.
1: 07.79.
0: Vamos con Sinuano día.
1: 97.28.
0: Sinuano noche.
1: 59.72. Ve, 59-27.
0: 50, sí, 59-27.
1: 59-27.
0: El Pijao, que es del Quindío.
1: Pijao, Quindío, 58-83.
0: Y por último quedan los astros, Astrosol.
1: Astrosol, 20-32.
0: ¿Signo?
1: Capricornio.
0: Sagitario. Astrosol,
1: Sagitario, perdón.
0: 20-32. Y Astroluna.
1: 16-87.
0: ¿Y el signo?
1: Capricornio.
0: Ahí están los resultados de las loterías contados aquí. Gracias, Naomi. A ver, ¿a quién le llegaría la suerte? 8:59. Vamos a escuchar 2 minutos con los hermanos gregorianos porque nos fuimos de jueves de tarde.

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2: ¿Qué tal, amigos? 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
1: Salomón fue uno de los hombres más sabios de la historia, con una riqueza que no se podía calcular. Debido a su conocimiento y energía espiritual, era admirado por las mujeres y los hombres, quienes deseaban estar cerca de él para experimentar más de su sabiduría, que se desprendía completamente del anillo del sello de Salomón. La fe, la confianza y la comunicación que tenía constantemente con su creador hacía que mantuviera un poder y dominio ante toda fuerza contraria. Hace muchos años, una embarcación transportaba joyas antiguas, dirigiéndose desde Medio Oriente hacia América. Y en su paso por el Triángulo de las Bermudas, el barco misteriosamente desapareció. Dentro de las joyas antiguas que transportaban en el barco, estaba el anillo del sello de Salomón. A principios del año 2000, un grupo de religiosos navegaba y vieron algo increíble. Era una cajita de madera flotando. Al sacarla del agua y abrirla, se percataron que en su interior había un anillo antiguo, brillante y muy llamativo. Una de las personas que lo descubrió se lo colocó y comenzó a tener revelaciones. Cuando imponía sus manos sobre enfermos, estos sanaban y otras sorprendentes cosas acontecían. Al notar todas estas maravillas, el anillo del sello de Salomón fue presentado ante sacerdotes en una de las catedrales más importantes de Ciudad de México. Desde ahí, se crearon réplicas de esta joya sagrada y se autorizó a un grupo selecto de guías espirituales para que fueran los herederos del anillo del sello de Salomón y con la sabiduría, luz y humildad lo entregaran a personas que necesiten que todo lo bueno llegue a su vida. 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
4: Nueve, diez minutos, hoy es jueves de tango.

0: 9:11 minutos, el jueves de tango con Héctor Jonás, está en el Parque Industrial. Héctor Jonás, ¿cómo está?
1: ¿Qué Muy buenos tal? Días, don Carlos, ¿cómo amanece?
0: ¿Qué tal es empezar este programa la mañana de hoy con Carlitos Gardel?
1: Y a ver, María, qué elegante, un saludo muy especial para don Carlos.
0: Y a usted también.
1: Mis agradecimientos, porque la programación es excelente. La señorita Jenny, Ana Oni, y a todos los grandes oyentes de la 840, aquí conmigo, con yo, tú, él, nosotros, vosotros, con ellos, con todos contáis.
0: Contáis,
1: y sí. Para los restaurantes pegamos todos y nadie pague la cuenta en 8:40. Mierda.
0: A
1: como
0: ver,
1: que pegados nos controlamos.
0: Don Héctor Jonás, ¿qué canción nos va a recomendar hoy usted, que es un tangófilo de tiempo completo?
1: Pues hay un tango muy lindo que se llama Yo no sé qué me han hecho tus ojos.
0: Yo no sé
1: qué me han hecho tus ojos.
0: ¿Qué me han hecho tus ojos?
1: Y otro que llama Los ojos más lindos, de Francisco Canaro.
0: Ajá.
1: Como que ha dedicado a los ciegos, ¿o qué?
0: Listo, don Héctor Jonás, claro. Dedicado a los ojos.
1: Un feliz día para todos, don Carlos. Mil bendiciones, felicidades. Hasta la vista, muchas gracias. Ahí nos vemos.
0: Nos vemos, como dice Héctor Jonás. Gracias. Muchas gracias. Feliz día. Caminito de Carlos Gardel.

0: quiero escuchar Disfrazado. Que Dios lo bendiga, que pase buen día. Muchas gracias.
1: Disfrazado para doña Blanquita López en Jueves de Tango.

0: las mañanas ligeras en este jueves de tango. A ver, tenemos otro oyente. Buenos días.
1: Muy buenos días, señor Carlos Rojas.
0: ¿Cómo está? Este,
1: el mejor de todos los días. Este es el día más especial para mí, la hora de los tangos. Me fascinan, ¿sabes? Tango, tango que me hiciste malo y sin embargo te quiero, porque sos el mensajero del alma del arrabal.
0: Oiga.
1: No sé qué encanto fatal tienen sus notas sentidas, que en la mistonga guarida del corazón se me ensancha, como abriéndole campo al dolor que hay en mi vida. ¿Cómo la ve, don Carlos Roas? Venga, quiero escuchar un tango que dice que... Señor, no me digas que ellas son malas, mentiras de todo el que no alcanzo a ver. Eso es como de Pepe Aguirre, por favor. Que tenga un feliz día. Bendiciones para usted y para todos los que conforman este núcleo. Yo soy otro discípulo más.
0: Bueno, yo creo que ese tango que usted nos dice llama Redentoras, de Pepe Aguirre. Me da la impresión de que sí es ese. Bueno, otro oyente, buenos días.
2: Buenos días, Carlitos. ¿Qué tal? ¿Cómo amanece en esta hora de la mañana en buena programación de Mañana Ligera, Carlitos?
0: Bien, pues, don Gerardo, lo escuchamos desde Argelia.
2: Muy amable, Carlitos. Por acá estoy acompañado del niño en este momento. Nos has hecho buenos solecitos por acá en esta región. Me gustaría ir en la participación de los tangos. Yo pues estoy por creer que de pronto este disco también sirve para la colección de tangos. Vamos a mirar a ver, usted me dirá si sí o no. Ilusión de Valente y Cáceres.
0: Ilusión.
2: Una especie de tango, parece. Ilusión que de mi alma te fuiste, dejando en mi pecho un profundo dolor. Por ahí así, Carlitos.
0: Ah, bueno, bueno, conseguimos aquí Ilusión Azul. Y usted dice que llama Ilusión.
2: Sí, Ilusión solamente, es Valente solamente. Cáceres.
0: Bueno, listo, don Gerardo. Vamos a buscarle ese tango, si es un tango.
2: Sí, me gustaría mirar a ver si es un tango. Si es un tango, me gustaría escucharlo. Ese disquito es un disquito de esos de añoranza, hasta hace mucho tiempo que se escuchaba. Y todavía suena bueno.
0: Claro.
2: Listo, Dios te pague, que el Señor lo acompañe sea a todos los oyentes.
0: Muchas gracias a don Gerardo también, que aporta su con su nota esta canción Ilusión. Ahí está, vamos a dejarlo sonar también en estas mañanas, en este jueves de tango. Vamos con otro oyente, buenos días. Le escuchamos, ¿de dónde nos llama? Se le cayó la llamada, pero tenemos más mensajes de oyentes. Es mucha la audiencia que escucha Jueves de Tango. Hola, buenos días.
3: Hola, Carlito, buenos días. Usted me hace ahora y me coloca Payaso.
0: Payaso.
3: Muchas gracias.
0: Hola, buenos días. Le decimos a esta oyente que nos llama al 315-592-1695. Buenos días.
4: Muy buenos días, Carlitos. ¿Cómo está?
0: Muy bien.
4: Se me alegra mucho que esté bien usted, su familia y todos los que me
0: restan. A ver, bien pueda, María Donelia.
4: Ay, Carlitos, vea, yo quiero escuchar Adiós Muchachos de Carlos Gardel.
0: Adiós Muchachos, listo, con mucho gusto.
4: Carlitos, yo saludo muy especial que pasa para los Carlitos, que mira que están enfermos, por eso el Bruno no puedo llamar, no, para toda esta familia.
0: ¿A quién?
4: Los Castrillones, Carlos Castrillón.
0: Ah, Carlos Castrillón, claro, lo saludamos también a Carlos, Carlitos
4: mamá,
0: Castrillón.
4: Bueno.
0: Muchas gracias. María Olga Ramírez, ¿dónde nos llama María Olga?
5: María de aquí Olga. Del Ciprés.
0: Del Ciprés. Bien, pueda María Olga, le escuchamos.
5: Para pedirle un tanguito.
0: ¿Cuál será?
5: Cuartito Azul.

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1: Yo ya había ido a consulta, sí señora.
0: Ya viniste directamente a la consulta. ¿Qué nos quieres contar, Carolina?
1: A ver, yo le quiero contar, maestra, que mi situación amorosa era muy, muy mala. A mí no me duraban las parejas, relativamente era 1 o 2 meses, y no, yo era demasiado mala para el amor, estaba muy desesperada. ¿Sí? Y gracias al perfume que ustedes, la loción que ustedes me dieron, ¿sí?, con eso mi vida cambió totalmente.
0: ¿Qué pasaba con esas relaciones, Carolina? ¿Por qué dices que de malas? ¿Qué pasaba con los hombres que se te acercaban?
1: No, la verdad eran personas que querían estar era únicamente por interés conmigo, y no, la verdad no podía yo estar con una persona que, una persona me dejó prácticamente en la ruina, porque yo tenía una pequeña herencia y esa persona me dejó en la ruina. Después de que me hice la visita a usted, mi vida cambió totalmente.
0: Bueno, para bien, Carolina. ¿Qué pasa ahora entonces con tus relaciones? ¿Qué ha venido pasando?
1: No, me siento muy feliz. Después de la noción que ustedes me dieron, me siento feliz. Ya tengo una pareja estable hace 3 años. La verdad, esa persona había estado antes en mi vida. ¿Sí? Y ahorita volvió otra vez y ya es una relación ya muy estable.
0: Pero me imagino una relación cambiada, una relación ya con reglas, porque eso de andar precisamente, o sea, me dices que eres muy de malas en el amor, toda persona que se te acercaba definitivamente, Carolina, era para hacerte el daño, relaciones que de pronto no perduraban, gente que de pronto solo se acercaba por el tema de la plata. En esta relación, ¿cómo te has sentido? ¿Cómo ha sido el cambio de esa persona?
1: No, el cambio de esa persona para conmigo es muy bien. La verdad, él se dio cuenta que tenía una buena mujer y yo pues también ya me siento muy enamorada de él, y ya él es muy sincero en todo lo que él ya estamos viviendo.
0: Lo que están viviendo, y a partir de ese momento vendrán bendiciones nuevas, Carolina.
1: Visiten, que eso es muy cierto lo que ustedes nos dicen.
0: Que visiten directamente.
1: Nos ayudan a solucionar toda clase de problemas.
0: No, pues Carolina, mil bendiciones. Y te seguimos esperando aquí directamente en la consulta. Que estés muy bien.
1: Sí, señora. Gracias, maestra. Muy amable.
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4: 9:34 a.m. Inmortal este hermoso tango que me lo pidió un oyente. ¿Cuál es?
5: Buenos días, Robledo 840, reportando sintonía. José Adán Hurtado, acá de Patio, bonito de todo.
4: José Adán Hurtado, hombre, para usted este tango son cosas mías.

0: 9:40 en la mañana, 9:40. Bueno, gracias a todos los oyentes. Por aquí, Gloria desde Villanueva nos saluda. Y nos dejan también mensajes, más oyentes.
1: Hola, Carlito, buenos días. Usted me hace ahora y me coloca payaso.
0: Ah, bueno, ella ya le estamos buscando el payaso. Doña Fabiola nos envía, se compró el café Bareque. Oiga, sorpresa para doña Fabiola porque tiene en sus manos el oro líquido, el café Bareque. ¿Qué nos dice?
2: Mira, don Carlito, siempre compré el cafecito.
0: Sí.
2: Y al yerno le pareció muy novedoso que lo prestan ahí delante de uno. No sabíamos que era así.
0: Sí.
2: Y ese aroma que despide es increíble. Muy delicioso ese café.
0: Claro.
2: Muy rico, hasta le hizo video y todo.
0: Porque está el café en grano y le preguntan qué tueste o qué molienda necesita. El tipo de molienda para saber cómo hay molienda moca, preparación de moca, que es una cafetera especial, o de la que usa la tela, para diferentes formas de preparación. Es el tipo de molienda. Y eso se lo muelen ahí de una. Porque cuando el café está en grano, se conserva más. Se conserva. Entonces, por eso nunca lo muelen para venderlo. No, sino que se lo muelen en el momento en que va a comprar el café. Ahí le van a garantizar a usted que se lleva un oro líquido para su hogar. La otra parte tiene que ver el agua. Ojo, que no sea agua de la llave, trate de que comprarle el agua del botellón para preparar el café, aunque sea para preparar el café, porque es una combinación de agua y café lo que usted finalmente va a llevarse a su boca, a su paladar. Es la combinación de estos dos elementos. Hola, ¿cómo está?
3: Buenos días. Buenos días para Jueves de Tango, Carlos, para un favorcito.
0: Sí.
3: Si de pronto alguien está interesado, por acá se venden dos finquitas, se me daría el placer, dos fincas para vender. Por causa de que ya están mayores de edad y no quieren trabajar la finquita. Entonces, si alguien le interesa, les puede dar mi numerito. Gracias, don Carlos, que estoy en la sintonía siempre.
0: Vereda el placer, pues se venden dos fincas, sea el 318-612, y se ve que tienen mucho café, 612-3921. Ahí está, se venden dos fincas, Vereda el placer. Si nos puede dar más datos de en qué municipio quedan, 318-612-3921. Jueves de Tango, 9 de la mañana, 43 minutos. Otra de las canciones solicitadas por nuestros oyentes. Nuevamente llega Agustín Magaldi, Disfrazado. 9:42 minutos.

0: 9 de la mañana, 46 minutos, 9:46. Los invitamos 2 minutos a escuchar este mensaje. 2 minutos.
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0: Jueves de tango con los amantes del tango. Tenemos en Anselma Nuevo al capitán Cordovita. ¿Cómo está, capitán?
1: Qué bueno saludarlo, señor Lito Roda. Estoy muy bien. Estoy por aquí en la vereda del café con buen clima y en sintonía de buen programa de tango los jueves. Me gusta mucho este programita. Y que si me hace el grande favor de complacerme con un disquito que se llama Cuando tallan los recuerdos, de Raúl Iriarte. Saludos para todos los que oyen este buen programa, para los bomberos de Colombia y de Anselma Nuevo en especialmente.
0: Tan bello, hombre. Cordovita, Dios lo bendiga.
1: Así sea, para usted también, señor. A usted también, buen día.
0: Personajes únicos, hombre, queridos. Hola, otro oyente, ¿cómo está? Buenos días. Con quiera, tenemos el gusto de tener el placer por aquí, por este lado. Ah, se le cayó la llamada, hombre, pero también pidió una canción. Creo que es Pifia, sí, señor. El otro oyente, gracias a ustedes por la sintonía. Ustedes son los que hacen grande la emisora, por sintonizarnos y por estar a gusto con una emisora que los complace y que les tiene programas que les llega al alma.
2: Don este Carlitos, es uno. Muy buenos días, le habla Héctor desde Pereira, ver, para Héctor. Participar en Jueves de Tango.
0: Sí.
2: Garufa de Argentino Ledesma.
0: Garufa.
2: De Argentino Ledesma.
0: Con mucho gusto.
3: Muy buenos días, Carlitos Rodas. Por aquí reportando sintonía, Javier. Por aquí para escucharme hoy un tanguito, hoy Jueves de Tango. Si me hace el favor, un disquito que lo hace Humberto Garcés, llama a los guapos también muere. Si me hace el favor, un saludito para todos, un saludito para Héctor Jonás también. Muchas gracias.
0: Héctor, bueno, a todos ellos, Jueves de Tango. Nieve de Agustín Magaldi. Hola.

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2: 10:02, por aquí nos envían una fotografía de un plátano maduro con queso. ¿Usted se imagina ese plátano y uno probarlo con un café bareque? ¡Uy, pero qué rico!

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3: ¿Qué tal, amables oyentes? A las 10 de la mañana, 3 minutos, les damos la más cordial bienvenida a Naturaleza, Medicina y Salud, este maravilloso programa de la tienda naturista La Orquídea, que tenemos la fortuna de compartir con todos los oyentes de Robledo 840, las citas de lunes a viernes a esta hora, donde tratamos básicamente temas que tienen que ver con la salud, guiándoles y diciéndoles qué hacer ante diferentes eventos que se puedan presentar. Agradecemos toda la audiencia que tenemos de este programa, la gente que nos escribe permanentemente a nuestro WhatsApp, envían sus preguntas, esperan buenas recomendaciones y se las damos con mucho gusto, ni más faltaba. 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
4: Muy buenos días para todos ustedes, un abrazo, gracias a Dios, este día precioso, tantas bendiciones, la recuperación de tantos que nos han visitado, tantos que están bien, tantos testimonios, gracias a Dios. Oramos siempre por ustedes, sus familias, los enfermitos, por las mamitas en este mes de mayo que están enfermitas, Dios las bendiga. Que sus médicos sean los mejores y aquellos que nos visitan, que nuestros tratamientos, medicinas, productos y recomendaciones pues sean lo mejor para todos ustedes. 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
3: 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Bueno, vamos con llamada. Oyente que tenemos en línea. Buenos días. Buenos Hola.
5: Sí, buenos días.
3: Carlitos, ¿tengo el oyente ahí?
6: Sí, tiene el oyente. Buenos días. Sí, ahí está.
3: Sí, le escuchamos. Bienvenida.
5: Sí, buenos días.
3: Doctores, cuéntanos.
5: ¿Cómo están?
3: Bien, señora, mil gracias.
5: Una preguntita, me hace el favor. Es que, a ver, ¿qué de para qué la pepa del aguacate de pronto es nociva? ¿En qué sentido? ¿De pronto altera la tiroides o que altera la pepa del aguacate? Una preguntita. Mi Dios me los bendiga, Dios les pague.
4: No le escuché bien. ¿Tú dices que sí es nociva?
5: De lo de la pepa del aguacate, que de para qué es nociva? ¿De pronto altera la tiroides o que altera si uno la toma demasiado?
4: Ajá, con mucho gusto y feliz día.
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4: Bueno, la personita que nos está preguntando aquí si se puede mezclar la chía, el ajonjolí y la linaza, sí se puede mezclar, claro que sí. Sabemos que, por ejemplo, el ajonjolí es fuente de calcio. La chía es fuente de fibra junto con la linaza, se pueden mezclar. Lo que pasa es que la chía, pues es mejor tomarla como remojarla unos 10 o 15 minuticos y tomarla así. Es una semillita que no requiere incluso ni licuar, entonces, pero se puede mezclar. Y el ajonjolí es bueno dejarlo remojando de un día para otro, al otro día botarle la agüita para poder utilizarlo. Es una forma de sacar un buen contenido del ajonjolí. Entonces sí se puede utilizar para la señora que nos está preguntando. La persona que nos dice sobre la semillita de aguacate tiene muchas propiedades. Ayuda a bajar los niveles de colesterol, ayuda a mejorar la circulación, ayuda a destapar las arterias, favorece a la salud del corazón. Tiene muchas propiedades. Lo que sucede es que ninguna planta, ningún vegetal, ningún elemento que utilicemos se debe utilizar más mucho tiempo de seguido, porque tiene sus principios activos. Entonces es como agregar una sustancia al organismo todos los días durante 3 o 4 meses termina haciéndonos daño. ¿Por qué? Porque estamos aplicando esa sustancia y nos excedemos. Entonces el organismo dice, ya no necesito más, es demasiado. Entonces, ¿qué se hace? Tome 8 o 9 días, un pocillito en ayunas, otro pocillito al acostarse, descanse 8, vuelve y lo hace. De esta manera no nos va a hacer daño. Y no hay como alguna información científica que nos diga que afecta a la tiroides, ¿no? Al contrario, puede ayudar a las personas que sufren de hipotiroidismo. Entonces, todas las personas pueden tomar esta recomendación y no hay como... Lo único es que si se toma muy concentrada, puede causar estreñimiento. Entonces, para que esto no suceda, es bueno no tomar el cocimiento tan concentrado, sino que no sea tan concentrado, porque hay personas que les causa estreñimiento. Así que ahí está la recomendación para las personitas pues que nos están escribiendo. Estamos encantados hablando del equilibrio, me ha ayudado a muchas personas a relajar su sistema nervioso. ¿Qué hace el equilibrio? Nutre y fortalece nuestras neuronas, nutre y fortalece nuestro sistema nervioso. Y esto hace que el sistema nervioso se relaje y que las personas poco a poco estén más tranquilas, menos estrés, menos carga de ansiedad, menos depresión. Uno de los componentes importantes que es la melena de león tiene pues un efecto neuroprotector, potenciador cognitivo y estimula el factor de crecimiento nervioso, lo que favorece a la salud y reparación de las neuronas. 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
4: Hay una personita que está preguntando aquí, hígado graso, grado 4, está muy avanzado, hay que cambiar la alimentación, no comer fritos, no comer buñuelos, no comer mantequillas, los alimentos deben ser asaditos o sudados, bajarle a las carnes rojas para que el hígado no haga como un esfuerzo en la función digestiva. Entonces, una infusioncita de cúrcuma, raíz de cúrcuma, se le agrega unos granitos de pimienta negra, se toma un pocillito pequeño 3 veces al día, por ahí una horita antes de las comidas, y es algo que favorece

0: mucho a limpiar el hígado. Hay medicamentos homeopáticos, hay tratamientos en estos casos tan delicados. Las personas deben comer muchas verduritas, comer muy suave y esto puede ayudar a ir recuperando el hígado y la medicina homeopática que manejamos también ha dado muy buen resultado.
1: Bueno, aquí en el WhatsApp tengo otra pregunta de una señora de 64 años que le están haciendo tratamientos de quimio y radioterapia, que les dijeron, o me pregunta si es verdad que estos tratamientos afectan el sistema inmunológico y qué les podemos recomendar. 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Hay que hacerlos igual y sí bajar las defensas. 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Para la memoria, que es otra consulta que nos hacen permanentemente, y no personas muy mayores, hombres y mujeres de 50, 55, 60 años, que están notando que ya todo se les está olvidando. El cerebro necesita fortalecerse, hacerle mantenimiento, oxigenarle. 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
0: Una persona nos pregunta qué es bueno para los riñones. Hay varias recomendaciones. Por ejemplo, ramitas de cola de caballo que estén fresquitas. Podemos utilizar un poquito de grama. Se hierve, se le agrega pelo de maíz y se hierve. Y se toma como. Se agrega en el agua hirviendo, se hierve 2 o 3 minuticos, como en 1 litro de agua, un puñado de cada planta, y 2 o 3 minuticos que se deje hervir, se retira, se deja tapadito y cuando esté frío, un vaso 3 veces al día. Planticas que depuran y ayudan a desinflamar los riñones y a mejorar la función renal. Entonces, también manejamos medicamentos y tratamientos maravillosos para las personas con todas estas afecciones. 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
1: A ustedes mil gracias, nuestro tiempo ya por hoy ha finalizado, esperamos que nuestro programa les haya ayudado con todas las recomendaciones que les damos, los invitamos para que nos sintonicen de lunes a viernes, 10 de la mañana, siempre por esta frecuencia Robledo 840. 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Como siempre, agradecemos a Carlito Rodas por su valiosa colaboración. Con él los dejamos y la excelente programación de Robledo 840. Mañana a las 10 de la mañana los esperamos de nuevo.
0: un día feliz para todos ustedes y que Dios los bendiga.
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1: Aquí llega la canción Ilusión de Valente y Cáceres en Jueves de Tango.

0: Jueves de Tango, 10 de la mañana, 27 minutos, 10 de la mañana, 27, 5 minutos para escuchar los gregorianos que tienen historias muy interesantes.
1: Amigos, gracias. De antemano, muchísimas gracias a toda esta audiencia que nos sintoniza en todo el Valle del Cauca, esas personas agradecidas que con fe se han acercado a nuestra casa templo, a la casa templo de José Gregorio Hernández, que han encontrado una sanación, una cura a todos sus males físicos, porque recuerden que también hay situaciones que alteran nuestra salud, hay problemas emocionales, el estrés del siglo XXI. Usted por estrés puede enfermarse del estómago, le puede dar una gastritis a raíz de sus problemas, preocupaciones, líos, conflictos en su familia, con su pareja, con sus hijos. Usted también puede enfermar. Si usted se encuentra cansado, sufriendo por esa diabetes que no controla, que no cura, que no avanza, que la enfermedad sigue deteriorando su vida, su cuerpo, si usted se siente mal, sus defensas se encuentran en el piso, cada rato me le viene dando gripa, congestión nasal, tiene problemas pulmonares y no sabe qué hacer, nosotros lo sabemos. Vamos a hacer ese recorrido espiritual. 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
2: Mi nombre es Flor Martínez. Hace mucho tiempo venía sufriendo una enfermedad que los médicos no podían detectarme. Gasté mucho dinero. Tuve que viajar a varias partes para poder recuperarme, pero ningún médico me daba la solución. Gracias a una propaganda que escuché en la radio del doctor José Gregorio, me hizo una cirugía espiritual, me hizo un tratamiento, con eso me curé y gracias a él ahora estoy muy bien. Les recomiendo que busquen a este médico para que los ayude.
1: Amigos, encontramos la raíz de su problema, encontramos la raíz de su necesidad, la raíz de su discordia, la raíz de su bloqueo, la raíz de todo lo que viene pasando en su vida, le ayudamos a resolver esos problemas. En este momento invito a toda la audiencia que nos escucha también en Sevilla, doña Flor García, que nos escribe preocupada por la salud de su esposo, no por la salud de ella, por la salud de su esposito, muy mal de la próstata, esa enfermedad cada día avanza más. Amigos, es una enfermedad penosa, es una enfermedad que lastimosamente no solamente afecta la parte espiritual de la persona, la parte física, afecta también la parte emocional, porque a los hombres les da pena, temor, vergüenza hablar de esto, afecta también la parte sexual de este hombre, de este caballero que a veces siente que no puede contarlo, que no puede hablarlo, que no puede decirlo. 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
1: Escucharon la voz clara de los milagros del Beato José Gregorio Hernández. El padre Gerardino Barrachini, postulador en causa del Beato José Gregorio Hernández, ofreció detalles sobre la aprobación del segundo milagro que fue agregado al Vaticano y esperaba la revisión para avanzar en el proceso de canonización. El milagro corresponde a un venezolano que reside en Estados Unidos, que tenía una condición bastante grave por el colapso de sus órganos blandos. Fue hasta el momento en que su familia y amigos comenzaron a invocar al Beato José Gregorio Hernández y milagrosamente y sin ninguna explicación médica empezó a ver mejorías inmediatas. Si usted quiere recibir el milagro, hoy es el momento. Los esperamos en un próximo segmento de Milagros.
2: Así es, 10 de la mañana, 33, 10:33 minutos. Continuamos con este jueves de tango y las canciones que ustedes nos han solicitado. 8:40.

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Bueno, todas las personas que están cumpliendo años hoy, si usted tiene un familiar, un amigo, pues felicitaciones. Dedíquele esta canción de tu cumpleaños.

0: bendición de papá.
1: Si tiene algún ser querido que cumple años, nos llama al 315-592-1695 y nos comparte para hacerle la bullita y las felicitaciones.

Y si a usted le gusta, usted es caficultor, nació un 21 de mayo y no es asociado de la cooperativa, pues asóciese, porque vea, lo vamos a felicitar en solitario los 21 de mayo, porque usted estaría cumpliendo años. Y le informamos que hasta la fecha no hay un asociado de Café Norte que haya nacido un 21 de mayo. Por eso entonces dejamos esta felicitación para todos los que han cumplido años en este mes de mayo. ¡Felicitaciones!

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1: María Georgina, ¿cómo está? Buenos días.
2: Buenos días, Carlitos, ¿cómo amaneció? Habla con María Georgina Zapata, por aquí el Águila Valle, para participar en Mañana Ligeras, Carlitos, si me podías poner el encopado de Armando Moreno, y un cordial saludo para ti, para todos los que laboran allá, para saludar a Sarita y esposo, para saludar a Lirio, a Marcos, para saludar a Fernando Rincón, familia Correa en la Libertad del Águila, cordial saludo para todos, mi gracias.
1: Bien oyente, buenos días de la vereda Calamar en Versalles. Dios los bendiga, gracias. Estamos en este jueves de tango. Cuando tallan los recuerdos, otra de las canciones solicitadas por nuestros oyentes. Aquí está. Raúl Yarte.

0: 10 de la mañana, 41 minutos. Qué bueno tener a esta hora también a Adrianita García con sus recetas.
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0: Adriana, ¿cómo está? Bienvenida a estas mañanas ligeras con sus recetas. ¿Cómo está?
2: Carlitos, muy pero muy buenos días. 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Feliz de estar acá con todos ustedes. 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Ahorita con tanto virus, con tanto cambio de clima, necesitamos nuestro sistema inmunológico tenerlo reforzadito. 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También para la salud cardiovascular, el Ganoderma es muy conocido porque regula niveles de colesterol, presión arterial y mejora la circulación sanguínea. También tiene un efecto inflamatorio y es un apoyo muy bueno también para las personas que han tenido cáncer o que están con algún proceso oncológico. 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
0: 10:48 minutos. La cita, Pepe Aguirre.

0: El título de esta linda canción es La Cita de Pepe Aguirre, 10:50. Estaremos hasta las 12 del día con los tangos. Pueden solicitar sus canciones ya en este momento, 315-592-1695. Lo pueden hacer también a través del WhatsApp para dejarles una programación bien espectacular, porque a las 12 del mediodía estaremos con las noticias. Mientras tanto, 2 minutos con los hermanos gregorianos y continuamos con este jueves de tango.
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Bienvenidos un día más, amigos, amigas. Gracias por siempre sintonizarme. Le doy gracias a Dios, a todos ustedes, este maravilloso día jueves 21 de mayo del presente año 2026. Estamos llegando a muchos oídos nuevos, a muchas personas que, mejor dicho, están sintonizando esta hermosa emisora, pendientes, mandándome testimonios, mensajes, mejor dicho, para consultar, agradecimientos, que eso nunca falta. ¿Sabe por qué nunca falta? Porque mi persona demuestra es con hechos y no con palabras sobre todas las cosas que hay que lograr y hay que hacer, primeramente en el nombre de Dios, para que usted pueda mejorar, pueda cambiar. Recuerde que yo soy una herramienta, le repito, para que todas esas cosas se den. Usted tiene que acudir a mí, al maestro Juan o al profesor Juan, como me dicen muchas personas. 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Hay muchas personas que no pueden venir, escúcheme bien, personas que no puedan venir, que les quede muy duro, muy lejos. También realizamos consulta de manera telefónica, pero atrévase usted a un cambio, atrévase a romper ese miedo, esa vergüenza, atrévase usted a algo de verdad y le aseguro que no se va a arrepentir. Queridos amigos, el día de hoy les traigo un hermoso y bonito mensaje de agradecimiento que me escribe el señor Horacio Hernández. Me dice: maestro, gracias por el día de hoy que usted me ha podido sanar. Hoy dejé de sentir, gracias a Dios, sí señor, escucha muy bien. Hoy dejé de sentir los malestares y las cosas que me estaban pasando en mis pies. Gracias a Dios, incluso me fui a caminar y no me molesta, no tengo hinchazón, no tengo dolor, no tengo chuzones. Gracias, profesor, Dios Todopoderoso me lo bendiga. Amén. Y gracias a usted simplemente por enviarnos este agradecimiento y este mensaje. 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
3: Las 11
4: con 5 minutos.

0: Las fases de la luna son fundamentales en la agricultura porque su fuerza gravitacional influye en el movimiento de la savia, la humedad del suelo y el crecimiento radicular o foliar de las plantas. Este sábado 23 de mayo, cuarto creciente. Las prácticas favorables del cuarto creciente. Primero, descompactar el suelo. Segundo, preparación de pilas de compost. Tercero, sembrar plantas porque crecen rápido, son frondosas, jugosas como la caña, la guadua. Cuarto, cosecha de hojas medicinales para terapias. Quinto, los injertos deben hacerse entre cuarto creciente y la luna llena. Y aquí las prácticas no favorables. Primero, no es conveniente abonar. Segundo, no es conveniente podar. Tercero, tampoco se debe deshiervar. Cuarto, poco conveniente combatir plagas tales como hormigas y babosas. Y más de la luna cuarto creciente, que será este sábado 23 de mayo en la agricultura.
1: Cuarto creciente. La savia se moviliza hacia la parte superior de la planta. Al incrementarse la luminosidad, aumenta el crecimiento, vigor, maduración y follaje. Se favorece la siembra de plantas frondosas, jugosas y fuertes, habichuelas, caña de azúcar, tomate, maíz, hierbas, los trasplantes e injertos. Los huevos recogidos y puestos a incubar nos proporcionarán una gran cantidad de gallinas. Los órganos reproductivos de los animales marinos aumentan gradualmente su volumen. El apareamiento de cualquier animal. Realizar la castración en el ganado. Cosechar plantas medicinales y aromáticas. No se debe realizar la poda, la siembra de esquejes o estacas, el abono de los suelos y la realización de procedimientos quirúrgicos u odontológicos en el ganado. El porqué del campo.
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3: Son las 11
4: con 13 minutos.

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2: Tengan todos ustedes un cordial saludo, como siempre, de este su servidor y hermano Santiago, quien lo guía, lo orienta y le va a dar a usted una colaboración y una ayuda a ese problema, a ese inconveniente que le está sucediendo en estos momentos. Usted es de las personas que tenía una suerte muy linda, por donde usted quería hacer algún negocio lo realizaba, se iba a jugar chances, le iba bien, ganaba. Era de las personas que le iba muy bien en el campo del amor. Ese hogar estaba muy bonito, muy lindo. Y hoy en día, todas las cosas que le acabo de mencionar se han ido para abajo. Algún problema debe de tener. Pero aquí en la tierra está el maestro Santiago, quien los guía y los orienta y les va a dar a ustedes una colaboración para que solucione esos problemas. Hermanitos, no diga desde por la mañana usted: me levanté con el pie izquierdo, me va a ir mal. No, señor, puede levantarse con el pie izquierdo, pie derecho, ese es su cuerpo. Entonces póngales ánimo y felicidad y va a irle bien, le va a ir bien. Eso sí, si usted es una persona que tiene algún mal, algún bloqueo, las cosas le están saliendo al revés, como se dice, todo va es para abajo. Hermanitos, pues yo le doy un consejo. Venga para darle solución a ese problema, para que usted salga adelante, salga a flote. Todo problema tiene solución. Lo único que no se soluciona es la muerte. Quiere vender esa casa, quiere vender esa finca, quiere vender esa cicla, ese carro y nada que puede venderlo. Algún problema debe de tener usted. Ojo pues, usted algún problema debe de tener. Y por eso no le salen las cosas bien como debe de ser. También es de las personas que iba con alguna pareja muy bien la relación y se le ha dañado. Usted debe tener algún mal. Entonces vamos a ayudarle, y especialmente también para que surja ese negocio, las ventas, todo, para que salga adelante. Ustedes saben que la envidia es lo peor que existe en este mundo. 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Hermanitos, aquí estamos para ayudarle, para retirarle ese envidioso, ese vecino que le hace daño, para ayudarle, para que le paguen esa plata también que le deben, para ayudarle, para sacarle también esas personas que no sirven a su lado. Aquí veo un mensaje que me dice: mi nombre es Carmenza Monsalve, maestro, yo lo visité de la Unión Valle y estoy muy contenta y feliz porque gracias a usted, maestro, mi esposo ha regresado y estamos viviendo muy bien y ya llevamos un mes y medio otra vez en la relación. nuestros hijos están contentos y todos. Maestro, yo quiero agradecerle mucho porque me organizó mi hogar y también para pedirle que me haga el favor y me guarde un secretico chino que voy a ir mañana por él. Bueno, por acá la vamos a esperar mañana para que venga, lleve el secreto chino. Primero que todo, crea en Dios, los santos, los ángeles y todo lo bueno, y va a ver que va a salir adelante. Si usted es de las personas que es incrédulo, lo invito a que venga, porque muchos que han venido incrédulos han llevado el secreto chino y han ganado. Le trae el número de cuatro cifras para que usted lo juegue en chance, rifas y loterías y salga adelante, sea ganancioso. Hermanitos, un feliz día les deseo, mi Dios me los bendiga.
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3: Las 11 con 48 minutos.

0: Bueno, son las 11 de la mañana, 58 minutos. Agradecemos a todos los que han reportado sintonía. Por aquí nos escriben desde Cali. Dice, mi nombre es Orlando Río, los escucho desde la capital del Valle. Quisiera escuchar Las Vueltas de la Vida, de Charro. Bueno, estaremos entonces con estas canciones que han solicitado en Sopa y Seco. Les estaremos complaciendo, hacemos una pausa. Dice por acá otro, don Fernando Rincón, Jueves de Tango, Caballero Gaucho, Migajas. Por supuesto, entonces estaremos en Sopa y Seco. Por lo pronto los invitamos a las noticias del mediodía y estaremos también con Sopa y Seco.
1: Queridos hermanos, amigos, oyentes, estimados Radio Escucha, yo sé que usted está muy pendiente. 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Querido hermano, escúcheme muy bien. Amiga, amigo, sé que usted me está escuchando, me está sintonizando todos los días. Sé que usted tiene problemas en la suerte, sé que tiene problemas económicos, sé que tiene problemas muy difíciles y que se siente cansada, cansado, aburrida, aburrido, desanimado, desanimada, con mucho desaliento, desespero, cosas que están sucediendo y no sabe qué hacer. Busque ayuda, consúltese y vemos qué problema está presentando, por qué lo está presentando y la solución. Sí, señor, con hechos y no con palabras. Muchas personas me han dejado su mensaje, me han llamado el día de hoy. Atrévase usted a un cambio, atrévase usted a algo de verdad, atrévase a buscar ayuda. Que buscar ayuda no es de personas débiles, buscar ayuda es de personas inteligentes, porque usted sabe que hay algo que está detrás de todo esto, usted lo presiente y usted no ha hecho absolutamente nada. 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Que mi Señor Todopoderoso le regale su bendición. Acá lo espero. Dios me lo bendiga.
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1: Bueno, son las 12 del mediodía con 6 minutos. Estamos aquí ya para actualizarlos de las noticias en este ya jueves 21 de mayo. Jueves 21 de mayo, donde se celebra el Día de la Afrocolombianidad. 12.06 minutos, 12.06. Y continuamos con la información, las capturas que se han ocurrido en este sector de Buenaventura. Fue capturado presunto integrante del grupo delincuencial Los Chotas, señalado de responsable del crimen de Alexander Valencia Hernández y también de su hijo. Murió también tras un derrumbe de una mina. Esto ocurrió en Puerto de Oro, municipio de Mistrató, corregimiento de Puerto de Oro, en Mistrató. Joven minero Anderson Narequiza Ciagama, de 19 años, perdió la vida cuando estaba trabajando en esta mina. Igualmente, los bloqueos que vive la ciudad de Cali. El alcalde de Cali, Alejandro Ede, confirma monitoreo de bloqueos desde la PMU. Una fuga de químicos en empresa del centro de Cali obliga a evacuación de sus trabajadores. Las vías de Cali e ingresos a la ciudad que están habilitadas pese a los bloqueos. Y crece tensión en Silvia, Cauca, 3 indígenas muertos y varios heridos tras enfrentamientos entre las comunidades Misak y Nasa. Gobernación del Valle ofreció una recompensa de 100 millones de pesos para encontrar a los responsables de la muerte de estos turistas de Cartago. Todo esto y mucho más en Noticias 840. 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Empezamos entonces con la noticia. Las autoridades confirmaron el hallazgo del cuerpo sin vida de Alexander Valencia Hernández, quien había sido reportado como desaparecido junto a su hijo el pasado 19 de mayo, que fue el día festivo. Bueno, el crimen ocurrió, o el secuestro ocurrió el 18 de mayo, que fue el festivo. Al otro día era 19, el martes 19 fue que confirmaron que encontraron los cuerpos. Según información preliminar, Alexander Valencia se encontraba acompañado de su hijo Nicolás Valencia Ducuará, de 22 años, cuando ambos habrían sido interceptados por delincuentes en un sector considerado de alto riesgo. Las primeras versiones indican que los hechos se habrían presentado durante un presunto intento de hurto. En medio de la situación, el joven habría resultado herido con arma de fuego al intentar resistirse a los agresores. Posteriormente, padre e hijo habrían sido llevados contra su voluntad hacia una zona baja y pantanosa, donde presuntamente fueron atacados por los responsables. Las autoridades avanzan en las investigaciones para esclarecer las circunstancias de este doble crimen, identificar a los responsables y determinar con exactitud cómo ocurrieron los hechos que hoy enlutan a la familia y generan conmoción en el puerto del Pacífico. Alexander Valencia era un reconocido comerciante de aquí de Cartago en el negocio de las motos. Tenía negocio ubicado en la calle Novena con carrera Novena de Cartago, denominado Hipermotos. Y también fue capturado el presunto integrante del grupo delincuencial Los Chotas, señalado como responsable del crimen de Alexander Valencia Hernández, de 44 años. En medio de un operativo adelantado en la madrugada de hoy en el sector de La Bocana, autoridades lograron la captura de un hombre señalado de haber participado o haber raptado a un turista contra su voluntad, quien posteriormente fue hallado sin vida. De acuerdo con las primeras informaciones, no se trataría de un hecho aislado. En total, 4 hombres fueron detenidos y estarían vinculados tanto con el homicidio como con la desaparición del joven, un caso que hoy genera indignación y dolor. Este lamentable suceso enluta a la familia cartagüeña, que hoy enfrenta una pérdida irreparable y desde aquí expresamos nuestra solidaridad y acompañamiento en este difícil momento. El cuerpo de Alexander fue hallado con impactos de arma de fuego, mientras la búsqueda de Nicolás continúa activa con la policía y guardacostas desplegados en el sector. Las autoridades ofrecen recompensa de hasta 100 millones de pesos por información. De acuerdo a informaciones sobre este hecho, lo que empezó como un paseo pues se convirtió en una pesadilla. Estos dos cartagüeños, padre e hijo, pues desaparecieron el lunes festivo, como lo indicamos. Yane Gutiérrez, familiar de las víctimas, relató a un medio de comunicación nacional que ellos todavía siguen desaparecidos y nos llamaron para decirnos que los tiene un grupo armado por allá en una isla. Lo que sucedió fue que uno de ellos se retiró hacia otra bahía y, según dicen, entró a una zona prohibida. Allí le dispararon y cuando el papá fue a ver qué había pasado, los agarraron a los dos. Los demás acompañantes que iban con ellos sí lograron escapar y regresar al hotel. El drama se confirmó cuando la policía Valle del Cauca halló un cuerpo en la zona, mientras que el segundo permanece desaparecido. Las autoridades identificaron oficialmente a los desaparecidos como Alexander y Nicolás Valencia, quienes fueron vistos por última vez en el sector isleño de La Bocana después del tiroteo ocurrido. La Policía Nacional, junto con los guardacostas, mantienen la búsqueda activa del segundo desaparecido, mientras que la familia y amigos esperan respuestas sobre este fatal episodio que enluta a una familia en Cartago. ¿Qué tal, hombre? Lástima por estos hechos que ocurrieron allí en este sector turístico de La Bocana, en medio pues de la pobreza que allí se vive también. Pero lo que hicieron seguramente va a afectar mucho el turismo, no solamente en La Bocana, sino también en Juanchaco, Ladrilleros. El turismo no se mata. Rechazo total al ataque armado. El control territorial lo tienen actores armados, no el Estado, que un grupo armado pueda hacer este tipo de actos sin que haya una respuesta efectiva, confirma lo que pasa en gran parte de la zona rural y costera de Buenaventura. Hay vacíos de autoridad. Eso no es nuevo. Pero cada hecho de este tipo normaliza la violencia y ahuyenta cualquier proyecto serio de inversión turística. Es un golpe directo al poco turismo que le da oxígeno a la zona, donde se vive del turismo local y del que nos llega del interior del país. Cuando matan a un turista, el mensaje que se manda es: aquí no vengas. Eso se traduce en reservas canceladas, lanchas quietas, restaurantes cerrados, familias que viven del día a día sin ingreso. En una región, en una ciudad con tanta informalidad y desempleo, eso se va a sentir de inmediato. Los que pierden son los pequeños operadores, no los grupos armados. Más estigmatización en la región. Los operadores turísticos de Cali y el Valle van a preferir mandar a los turistas a otros destinos. Y si no hay presencia estatal permanente, inteligencia y control del mar, esto se va a repetir. No basta con operativos reactivos después del hecho. Es lo que ya se dice de este grave hecho que ocurrió aquí en Buenaventura. 12:15 minutos, 12:15. Les terminamos por unos edictos. Atención, edicto, el suscrito notario primero del Círculo de

0: el 2026. Y otro edicto que les tenemos para ustedes también es este otro edicto de la Notaría Primera, el suscrito Notario Primero del Círculo de Cartago Valle, emplaza a todas las personas que se crean con derecho a intervenir dentro del trámite notarial de la sucesión intestada de el causante, dice así, Ligia, o de la causante, ¿no? Ligia Duque de Gómez, quien en vida se identificaba con cédula de ciudadanía número 29.369.775, de fallecida el 26 de agosto del 2025 en Cartago, siendo su último domicilio y asiento principal de su negocio la ciudad de Cartago Valle. Iniciada mediante acta número 26 con fecha 30 de abril del 2026. Se ordena la aplicación de este edicto en periódico de amplia circulación nacional y en radiodifusora local. Ordénese además la fijación en lugar visible de la notaría por el término de 10 días. Firma Dr. Gerardo Edison Penilla Romero, notario. Son las 12 del mediodía, 17 minutos, 12:17. 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
0: Continuamos con la información, noticias 8:40. Estuvimos hablando en estos días de la problemática que se vive del río Cañaveral en el Águila, que está en límites con el municipio de La Celia, Risaralda. Tenemos a doña Amalia, que vive allí en esta región. Doña Amalia, ¿cómo está? Buenas tardes. Bueno, doña Amalia, a ver si nos se puede comunicar de nuevo. A ver, para que nos hable de este tema, de la problemática, cómo quedaron incomunicadas varias familias de aquí, de esta región, quedaron incomunicadas de el Risaralda con el Valle del Cauca. A ver si nos escucha doña Amalia, ¿cómo está?
4: Bien, usted, Carlitos, ¿cómo les va?
0: Bueno, usted nos había hablado de veredas que se ven afectadas, doña Amalia.
4: Sí, la verdad, Carlitos, que si fuera muy bueno que las personas que están escuchando todas pusiéramos como un poquito de atención, porque esto día a día está más grave. O sea, el dragado para mí es especial, es muy bueno. Pero necesitamos que la ANI y todos los que tienen que ver con las infraestructuras de los puentes tengan en cuenta que los necesitamos mucho más largos y más anchitos, porque es que una creciente como la que se ve es que aquí, Carlitos, porque está nublado, pero ese volcán es inmenso y eso se ve desde aquí, se alcanza a ver las tajaduras.
0: ¿Verdad? ¿El derrumbe?
4: Sí, ya se alcanza a ver y está muy cerca del limatón de la montaña.
0: Entonces el pedido de ustedes es unos puentes más largos. ¿Sobre todo en qué puntos?
4: Vea, yo creo que aquí no sería como que digan, no, es que esto no se puede. Pachorritos sí lo veo complicado, según he hablado con las personas, que porque ya no hay cómo, que piensan es como comprar los terrenos, fue lo que me contaron. Me parecería una buena opción.

0: que le compraran los terrenitos y así las personas, fuera más pequeño el terreno o el lugar donde viven, pero que tengan la tranquilidad y que puedan, lo que puedan tener, lo puedan tener tranquilos y vivir felices, porque es que yo me imagino que a uno no puede dormir.
1: Ajá.
0: Y acá de Cañaveral, o sea, aquí el primer puente que nos comunica con Villanueva, que es aquí por Cañaveral, por la escuela, ese puente se requiere de que le hagan o sea, lo hagan más largo. Para mí, eso es una opción. Bueno, más abajo está el puente que desembotella a unas familias, ante Doña Berta Naranjo. Luego sigue el puente que nosotros le llamamos a esta vía, que llega de aquí abajo a Villanueva, la llamamos la turística. Esa vía no está ni registrada, porque la hicimos fue nosotros las comunidades. Entonces, la verdad es que, con todo el respeto que las personas me merecen, debemos de entender que los concejales, los alcaldes, gobernadores, porque aquí yo hablo del gobernador del Valle, y el de Risaralda, los municipios de Balboa, La Celia, El Águila, y pues la verdad no sé si Anserma también puede ver, pero yo hablo de siquiera de Esparta hacia acá. Y ahí hay varios puentes que yo no los tengo pues como tan en conocimiento, porque por allá uno pasa y si pasa es así de pasoncito, no puede saber más nada. Pero sí me doy cuenta que las comunidades están muy afectadas. ¿Por qué? Porque es que hay personas que viven muy cerca de cierto lugar, por ejemplo, la gente de Caimal Bajo, de Caimalito Bajo, el Diamante Bajo, son personas hasta muy olvidadas, demasiado olvidadas. El Estado por allá, si acaso llega a pedir votos. Entonces a mí me parece que debemos de unirnos nosotros como comunidad ahorita en junio, hacer una reunioncita en la parte baja y empezar a tomar unas decisiones. Yo estoy esperando que pase estas elecciones para mirar a ver cómo traigo personas que de pronto tengan una visión más amplia y hagamos unas especies de memoriales.
2: Sí.
0: Para enviarlos a los distintos lugares que sé que nos deben de escuchar y hay que conseguir los recursos.
2: Bueno, doña Amalia, en total ¿cuántos puentes están afectados entonces?
0: Pues Carlitos, yo le cuento que escucho que el puente de Esparta ha sido muy afectado, porque yo le estoy hablando desde la primera vez que el río se salió este de Cañaveral. Le estoy hablando como de unos 20, 22 años tal vez, y de ahí para acá se ha visto afectada la gente, porque se ha llevado animales, se ha llevado casas, se ha dañado puentes, y que yo tengo conocimiento de tal que viene a La Celia, es uno. Más abajo hay otro que no sé cómo llama, hay otro. O sea que ahí le hablo de dos. Está otro que está en la parte más arribita, que tampoco sé cómo llama. Ese también comunica como a La Celia tal vez. Y está ahí para acá, está el del Faro. Está este de acá que le digo, el de la turística, que salimos allá a este punto que es las piscinas.
2: Sí.
0: Ahí para acá, pues los otros puentes se los llevó el río en ese entonces. Entonces ahí que quedaron, sigue el de Doña Berta y sigue acá el de Cañaveral, o sea, de la escuela que le ha comentado, y el de Chorritos, que ya pues le conté la historia de Chorritos. Entonces, pues por eso es bueno la reunión, para podernos dar de cuenta de muchas cosas y mirar a ver cómo se hace, porque la verdad es que el campo está bastante olvidado, bastante, bastante.
2: Bueno, vemos aquí en el mapa que es que prácticamente ese río Cañaveral pues está rodeado también la carretera, ¿no? Que va a Villanueva.
0: Sí,
2: Por ahí por los lados de
0: el
2: Villanueva.
0: río prácticamente está ahí al ladito de la carretera.
2: Y hay un paso que va, dice, de El Águila a La Celia, ese Balboa a La Celia. Hay un puente ahí, ya no está ese puente entonces.
0: Ese es el que yo no tengo bien conocimiento, pero además que sí está. Ese es el que yo le digo que es el que sale como por la parte de abajo, por Esparta. Y hay otro que yo no tengo ni la mínima idea. Sé que ese ya es como de que le tocas como a Balboa, pero igual las personas que me están escuchando, si quiere yo les doy el número del teléfono. Tienen que tener en cuenta que este es internet, entonces tiene que tener WhatsApp.
2: Ah, para que
0: Pero
2: vea.
0: yo les puedo dar mi numerito para que nos estemos en contacto y vamos organizando a ver cómo vamos a hacer, porque hay niños estudiando, hay personas mayores de edad que tienen peligro de pasar. Lo que nos pasó el domingo, a mí pues no me afectó mucho, porque yo dije, pues si no puedo pasar, me quedo y le consigo comida al caballo. Pero a otras personas sí las afectó, porque no las dejó pasar, según por cuenta del

0: al Cauca.
1: Uh-huh.
0: Por los lados aquí entre Anserma Nueva y la Virginia, ¿no es cierto?
1: Sí, yo creo que sí. Por eso yo tengo la duda de que también esta, ¿cómo es? Anserma. También yo creo que le toca
0: y vemos
1: hacer
0: otro paso que es por Esparta, donde usted nos ha dicho que está el corregimiento de Esparta. Hay otra carretera. Uy, la verdad es que eso no se ve sino curvas, curvas y curvas, porque es una zona muy quebrada. Estamos hablando de que esto está en el Cerro Tatamá.
1: Sí, y yo pienso que la naturaleza hay que respetarla. Y haciendo puentes más grandes sería una forma de tener respeto hacia el río, porque él podía echar sus crecientes, pero no afectar a nadie desde que se le respete esa parte.
0: Hay otra, dice por acá, vereda Cruces Límites, una vereda también. Granja Panorama. El río sigue su cauce, sigue, hasta que llega ya la parte baja de Buscando el Cauca. Esto ya aquí, ya en cercanías de Anserma Nuevo, Anacaro. Allí es donde la gente nada tanto por allí, ¿cierto?
1: Por allá yo no tengo bien conocimiento. Sé que en la pedrera la gente sí se entra, pero ya esa es la cañadita que hay ahí al lado.
0: Sí, ya pues en la parte baja. Doña Amalia, muchas gracias. Bueno, y vean, las gallinitas le están pidiendo cuido.
1: Ah, no, están cantando que porque pusieron el huevo.
0: Ah, están avisando. Hay huevo, hay huevo.
1: Sí, hay huevos.
0: Recójanlo antes de que nos lo comamos. Bueno, muchas gracias, Carlitos. Doña Amalia.
1: Carlitos, mi numerito sí lo puedo dar al aire.
0: Sí, claro, bien pueda.
1: Es 301.
0: Sí.
1: 6, 19, 17, 43.
0: Bueno, repítalo nuevamente.
1: 301, 6, 19, 17, 43.
0: Bueno, doña Amalia, muchas gracias.
1: A usted, Carlitos, Dios me los bendiga y de verdad que Dios los guarde y muchísimas, muchísimas gracias.
0: 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Bueno, la otra noticia viene desde Cali, donde se han ocurrido protestas allí en la capital del Valle. ¿Qué dice el alcalde sobre estas protestas?
2: Bloqueada en algunas entradas y salidas de la ciudad
0: sí.
2: por parte de empresas transportadoras.
0: Uh-huh.
2: Nosotros llevamos varios días hablando con ellos, escuchando sus preocupaciones y estamos abiertos al diálogo, pero no cedemos ante las vías de hecho. Esto no es aceptable. He ordenado a la Secretaría de Seguridad y a la Policía restablecer la movilidad. Actuarán dentro del marco de la ley, pero a Cali se respeta. Estamos abiertos al diálogo, pero no permitiremos las vías de hecho. Esta mañana amaneció Cali bloqueada en algunas entradas y salidas de la ciudad por parte de empresas transportadoras.
0: Bueno, ahí están los paros entonces que se registran en Cali. 12:32 minutos, 12:32. Estas son las principales noticias que les traemos a ustedes aquí en Noticias 8:40. Muchas gracias por sintonizarnos. 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

0: 12:33 minutos. Desde hoy empezaremos a escuchar 5 minutos con los herreros de Salomón. 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
2: Salomón fue uno de los hombres más sabios de la historia, con una riqueza que no se podía calcular. Debido a su conocimiento y energía espiritual, era admirado por las mujeres y los hombres, quienes deseaban estar cerca de él para experimentar más de su sabiduría, que se desprendía completamente del anillo del sello de Salomón. La fe, la confianza y la comunicación que tenía constantemente con su creador hacía que mantuviera un poder y dominio ante toda fuerza contraria. 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A principios del año 2000, un grupo de religiosos navegaba y vieron algo increíble. Era una cajita de madera flotando. Al sacarla del agua y abrirla, se percataron que en su interior había un anillo antiguo, brillante y muy llamativo. Una de las personas que lo descubrió se lo colocó y comenzó a tener revelaciones. Cuando imponía sus manos sobre enfermos, estos sanaban y otras sorprendentes cosas acontecían. 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
0: 12 del mediodía, 41 minutos. 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
0: 12:43 y por último la doctora Sonia López nos hace esta invitación.
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0: Bueno, se fue la mañana y empezamos Sopa y Seco.
1: Se fue la mañana.
0: Esta mañana tuvimos un especial de tangos, como siempre, todos los jueves. Y tengo bastantes pedidos, así que hoy, como siempre, también empezamos con los tangos. Otro oyente, buenas.
2: Buenos días, señor Carlos Rojas. ¿Sabes qué? Quiero recordarte que usted ayer me dejó pendiente mi disco, Cascos Ligeros, no sé por qué razón. Se le chispoteó, ¿sí? Yo entiendo, en medio de tantos pedidos, pues alguno tiene que saltar. Pero hoy me madrugué para Sopa y Seco. Me le voy a acomodar aquí debajito de esta pechugoncita tan hermosa que está, ¿sabes? Y parece como que tuviese el mismo gusto que yo, porque vamos a pedir ese Cascos Ligeros como sopita. Y como sequito, quiero que me pongas este otro de Antonio Aguilar, el ayudante, ¿cómo es que llama? El que dice que el que tenga tienda, que la tienda.
0: Ah, ese es de Vicente Fernández, la tienda.
2: Más o menos así es, ¿sí? O sea, no más tarde que me acuerde bien, volví y te llamo. Que tenga un feliz día.
0: Dios. Tranquilo, ese se llama la tienda de Vicente Fernández. El que tiene tienda, que la atienda. Hola, ¿cómo está? Buenas tardes. Bien, don Héctor Jonás, bien pueda.
3: Perfecto, Diego Mal. Muchas gracias, don Carlos. Me siento por aquí a un ladito, ¿ok?
0: Bien pueda, hágale bueno, bien pueda.
3: Muy amable, me traes el billetico, hermano, por favor.
0: Claro que sí.
3: Sí, está la Malena Sopita con Oscar La Roca.
0: Oscar La Roca. ¿Cuál va a ser la canción de Oscar?
3: Café para dos.
0: Café para dos. Café para dos. Sí.
3: ¿Qué es? Café para dos. Vale, que.
0: Sí. Ole, así
3: es. La cancioncita que nos trae mucho recuerdo a todos, que se llama Pinocho.
0: Pinocho.
3: Y ayer, Ave María. Esa es la sorpresa que yo quiero irle con Carlos, muy amable, feliz tarde. Saludos a todos los oyentes y hasta la vista.
0: Bueno,
3: en el espejo.
0: Este Pinocho es de la orquesta de Enrique Rodríguez, ¿cierto?
3: Enrique Rodríguez, señor.
0: Enrique, hola, me acuerdo de Enrique.
3: Yo le llamo con ese pito tan caliente, está muy sabroso. Feliz tarde, don Carlos, muy amable.
0: Igualmente, yo me acuerdo de Enrique, gracias. Pero el de Plaza Sésamo. Enrique, Beto. Hola, buenas tardes, Sopa y Seco. Le decimos a don... A ver, ¿quién tenemos acá? Buenas tardes, bien pueda. Siga, bien pueda, siéntese.
4: Muchas gracias, muy amable, Carlitos.
0: Don Alirio, llega usted puntual a la cita.
4: Ay, claro, Carlitos.
0: Bueno, a ver, cuénteme, don...
4: La canción titula Nuestro Destino.
0: ¿Nuestro Destino? ¿Es de quién?
4: Es del Caballero Gaucho. Eso.
0: Un caballero.
4: Amarga pena, Evelio Marín.
0: ¿Cómo?
4: Amarga pena.
0: Amarga pena.
4: Saludito a don Luis Alfonso, hombre.
0: Evelio.
4: A Plutarco Aurelio. A este señor, a Juan de la Cosa.
0: A Juan, sí, señor.
4: Claro. Y a este señor que no ha desayunado.
0: A Chucho en ayunas. Chucho en ayunas. Claro. Bueno, con bueno, mucho gusto. Por ahí estaba ya, por ahí debe estar Chucho en las yunas. Vea, ahí viene, siéntese bueno. Con él, atiéndalo. Don Chucho.
5: ¿Qué hubo, pa?
0: Vea, hágale, pues siéntese aquí con don, Alirio.
5: Para comerme el almuercito en compañía de usted, pa.
0: Sí, señor, bien pueda.
5: Don Carlitos, ¿cómo me le ha ido, pa?
0: Bien, gracias a Dios.
5: Eso me alegra mucho.
0: A ver.
5: Participar en Sopa y Seco, Chucho, en ayunas, reportando sintonía de aquí del Congal Alto.
0: Nada más y nada menos.
5: Escuchando la 840 porque conmigo cuenta.
0: Así me gusta.
5: Bueno, a ver si me hacía grande favor y me programaba el disquito Sigue tu Camino de los Barqueros.
0: Sigue tu camino y no... Bueno, Sigue tu Camino.
5: Y ese quito, Castigo Fatal de Rodrigo López.
0: Castigo Fatal.
5: Eso.
0: ¿Ese es de Rodrigo López?
5: Como que sí, pa.
0: Bueno, listo, con mucho gusto.
5: Y no me voy a dejar sin la sopita y el sequito.
0: Ah, listo, no, tranquilo, tranquilo. Con mucho gusto. Un abrazo. Pero, a ver, ¿a quién tenemos en línea? Se cayó la llamada de Chucho. Hola.
6: Buenas, Carlitos.
0: Bien pueda. ¿Con quién hablamos?
6: Con José Adán.
0: José Adán, bien pueda.
6: Carlitos, para que me sirva una sopita y un saco bien bueno ahí. Una sopita de del Caballero Gaucho, de Rota.
0: De Rota.
6: Y de los relicarios, dime con franqueza, ¿para qué es que titula?
0: Dime con franqueza. Uh-huh.
6: Y para un saludito acá en Patio Bonito a Timosto, que le saludemos a Don Hoiber. Y en Versalles saludemos al Robagallina. Toda la gallapa, aquí que estamos en sintonía de 8:40.
0: Eso me gusta, muchas gracias.
6: Listo, Carlito, Dios lo bendiga.
0: Bueno, con José Adán Hurtado. Hola, Don Chucho.
5: Y sí, opa, me cortó la llamada.
0: Se cayó la llamada. ¿Qué iba a decir, bueno, Chucho?
5: Apóstale el tiempo de los saludos para saludar con mucho cariño a mi gran amigo Leonel Otálvaro y su querida esposa Gloria Galvez en el corregimiento de la India.
0: Nada más y nada menos, sí.
5: Y a don Alirio Rodríguez, a Juan de la Corre y este señor que me acabó de saludar ahí ahora, Melvallanega llegó en la Unión, María Sara Taborda y don Gerardo, el del... la emisora de la Argelia, el locutor de la Argelia. Y para usted un gran saludo, también una bendecida tarde para ahí, muchas gracias.
0: Muchas gracias, Chucho, en ayuda le saludo.
5: Y aquí me esperar la sopita y el sequito. Estoy muy hambriado.
0: Muchas gracias, asiéntese bien,
5: bueno,
0: pueda.
5: Pa.
0: Bueno, pa, 12:51, vamos a escuchar 2 minutos con José Gregorio.
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0: Gracias. 12:52 minutos. Me voy al encuentro, no es nada casual. Aquí hay de todo porque es hora de almorzar.
9: Buenos días, don Caro, para participar en el programa.
0: Sopa y seco.
9: Buenas tardes, don Caro, para participar en el programa. Sopa y seco. Sopa, quiero que me ponga un disco. Un dilema, lo canta Raúl Garcés. De sopa y de seco, no es justo, lo canta Gabriel Reino. Saludos a Quintín, al Avestruz, a Luis Carlos Valencián en las casas y a José Junior. Muchas gracias, don Carlos, que pase una buena tarde.
10: Carlos Rodas, muy buenas tardes.
0: Buenas tardes.
10: Con el pechipeludo, Carlos Rodas.
0: Cuente pechipeludo.
10: Para un disquito en sopa y seco, hijo de ramera. Carlos Rodas, muchas gracias, Carlos Rodas.
0: Hijo de ramera, también para el pechi.

0: Peludo. Buenas tardes.
1: Don Carlos, muy buenas tardes. Habla Fabián Torres de la ciudad de Pereira para participar en Sopa y Seco. Si es tan amable, de sopa me regala mis harapos de los Visconti. Y de seco me regala Decidido de José Miguel Clas. Muchísimas gracias y una feliz tarde.
0: Ah, bueno, usted quiere mis harapos, pero la versión de los Visconti, ¿no? Otro oyente, ¿cómo está? Buenas tardes.
2: Muy buenas tardes, Carlitos Rojas. ¿Cómo me le va? Para participar en Sopa y Seco. De sopa, acá me coloca la canción Abandono de Manuel Ramírez. Y de seco, Cuando Brillan las Estrellas de Juan Mao. Para saludar a Alberto Gallego en Caimalito de la Serie, a Luis Carlos Castellón, Mel Vallaner y a todos los oyentes. Que tengan una tarde, Carlitos Rojas. Robert 840, conmigo cuenta, con Farid del Águila.
0: Farid, gracias. Buenas tardes, Sopa y Seco.
3: Don Carlos Rodas, muy buenas tardes. Los saluda el Samario de Calarcá. Quiero que por favor me coloque de sopa. Quiero escuchar de Antonio Tormo, Ocúltame esos ojos. Y de Óscar Agudelo, Tus manos. Gracias, Carlitos. Que pase muy buena tarde.
0: Hola, con mucho gusto. Sopa y Seco a los oyentes. Más pedidos.
4: Buenas tardes, Radio Robledo 840, para participar en Sopa y Seco. Quiero que me coloquen el temita musical Rama Seca y también Mi Pasión Recordarás de Luis Alberto Posada. Reportando sintonía, don Héctor de acá en Serma Nuevo Valle.
0: Ole, Héctor, muchas gracias. Buenas tardes, Sopa y Seco.
5: Buenas tardes, Carlitos, ¿qué tal? ¿Cómo le va?
0: Don Gerardo, bien, pueda, siéntese.
5: Muchas gracias, muy amable, ya estoy sentado, Carlitos, usted es muy formal, muy amable, se le agradezco. Carlitos, me encantaría, listo, pues aquí no sea, sino una sopita nomás, Carlitos, me encantaría, nos deja el avión, no me deja el avión, eso es de don Evelio Maní.
0: Me deja el avión, listo, con mucho gusto. Sí,
5: Carlitos, muchas gracias, muy amable.
0: Otro oyente, buenas tardes, Sopa y Seco. Una, vale hacer la una, faltan 4 minutos. Sí, buenas tardes, Sopa y Seco.
5: La estoy mal, la hora boba, hombre, Carlitos, muchas gracias.
0: Sí. Ah, sí, eso dice la hora boba, sí. Conductores que se quedan dormidos ahí manejando. ¿Lo cogió qué? Ah, la hora boba. Bueno, bien pueda.
5: Oiga, ¿qué está ahí? Bien. Lloraré tu ausencia y sin un reproche.
0: ¿Cómo llama?
5: Lloraré tu ausencia y sin un reproche.
0: Lloraré tu ausencia.
5: Eso.
0: Uy.
5: Y sin un reproche.
0: Sin un reproche. Oiga, esas canciones que ustedes están pidiendo hoy va a ser, mejor dicho, un...
5: Ah, eso como para los festivos ahí de junio, si Dios quiere.
0: Como para los 3 festivos.
5: Eso.
0: Dios mío, ¿qué vamos a hacer? ¿Dónde los vamos a empacar?
5: Uno de esos.
0: ¿Dónde vamos a empacar los 3 festivos? Bueno, con mucho gusto.
5: Bueno, Carlitos, muchas gracias. Dios me lo bendiga, Carlitos.
0: Igualmente, feliz tarde. Otro oyente, bueno, buenas tardes.
6: Hola, Carlitos, muy buenas tardes. Para participar en Sopa y Seco de Sopita, quiero Linda Rosa de Rodolfo.
0: Linda Rosa.
6: Y de Sequito quiero La Chica del Metro, también de Rodolfo. Dios lo bendiga, Carlitos, y muchísimas gracias por complacernos a todos. Que tenga una feliz y bendecida tarde. Lo queremos mucho.
0: Gracias, buenas tardes.
7: Buenas tardes, Carlitos, ¿cómo están?
0: Bien, pues, siéntese.
7: Para participar en Sopa y Seco, no he oído bien el menú, pero me hace el favor de un seco, no, una sopa de caldo de pajarilla con arepa paisa.
0: Uy, qué rico, sí.
7: Y me coloca Milonga Celestial.
0: Uy, milonga, un
7: Soy Luz Marina, bendiciones para todos, a toda la familia 840.
0: 840, no, llega el palomo.
8: Carlito Rodas, esto es para Sopa y Seco. De sopa quiero Que Voy a Hacer Sin Ti de Armando Hernández.
0: Que voy a hacer
8: sin ti. Y de seco, para que me haga un favor, me coloque Junto a tu Corazón de Miguel Moly. Junto a tu Corazón de Miguel Moly. Atentamente, él.
0: ¿Qué es lo que dice ahí? Palomo.
9: El palomo de Pereira, salúdeme a toda la gran audiencia de Cartago, de Pereira. del Valle, del Valle de Cafetero, y a usted ya me ha cerrado. ¡Bendición, Carlito!
0: Dijo que gurru, gurru, gurru, gurru, gurru. Buenas tardes, Sopa y Seco.
10: Buenas tardes.
0: Sí.
10: Mi perro, yo quiero que me ponga Sopa y Seco, hermano.
0: Sí.
10: De Sopa me pone, te aprovechas de mí, la de la Sonora Caribe. Y el otro se llama Entrega, el grupo Nietzsche. Oye, Carlito Rojas, tú le parece menos que estaba llamando ahí, hermano, de la doctora Sonia, y no contestan, hermano, que van a cita, hombre.
0: Ah.
10: Estoy con la doctora, pues no contestan al número que estaba llamando, hombre.
0: Vamos, yo le voy a enviar el número de teléfono, seguramente a esta hora no, pero le voy a mandar el número de teléfono. Es 313. A ver si de pronto se ha equivocado en algún número. 717-0288. 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Deje el WhatsApp, deje el mensaje, déjelo. Hola, buenas tardes.
11: Buenas tardes, Carlito. Le habla María Georgina Zapata por aquí del Águila Valle para participar en Sopa y Seco. Carlito, de Sopa quiero Carita de Cielo de Rodolfo. Un cordial saludo para ti, para todos los que laboran ahí, para todos los fieles oyentes con Roble 840. Conmigo cuenta, mi gracias.
0: Carita de Cielo, la una en punto, sintonía astral, 2 minutos y nos vamos con Sopa y Seco.
12: Bienvenidos un día más, amigos, amigas, gracias por siempre sintonizarme, le doy gracias a Dios a todos ustedes este maravilloso día, jueves 21 de mayo del presente año 2026. Estamos llegando a muchos oídos nuevos, a muchas personas que, mejor dicho, están sintonizando esta hermosa emisora, pendientes, mandándome testimonios, mensajes, mejor dicho, para consultar, agradecimientos, que eso nunca falta. ¿Sabe por qué nunca falta? Porque mi persona demuestra es con hechos y no con palabras sobre todas las cosas que hay que lograr y hay que hacer, primeramente en el nombre de Dios, para que usted pueda mejorar, pueda cambiar. 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
0: Hola, buenas.
12: Hay muchas personas que no pueden venir, escúcheme bien, personas que no puedan venir, que les quede muy duro, muy lejos. También realizamos consulta de manera telefónica, pero atrévase usted a un cambio, atrévase a romper ese miedo, esa vergüenza, atrévase usted a algo de verdad y le aseguro que no se va a arrepentir. Queridos amigos, el día de hoy les traigo un hermoso y bonito mensaje de agradecimiento que me escribe el señor Horacio Hernández. Me dice: maestro, gracias por el día de hoy que usted me ha podido sanar. Hoy dejé de sentir, gracias a Dios, sí señor, escucha muy bien. Hoy dejé de sentir los malestares y las cosas que me estaban pasando en mis pies. Gracias a Dios, incluso me fui a caminar y no me molesta. No tengo hinchazón, no tengo dolor, no tengo chuzones. Gracias, profesor. Dios Todopoderoso me lo bendiga. Amén. 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
0: Una de la tarde con un minuto. 1:01.
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15: Es la una.
0: Y un minuto.
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0: Para don Orlando en Cali. Aquí está un tango de Charlot, Las Vueltas de la Vida.
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0: La 1:31.
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0: 1:39 minutos, retomamos los pedidos de Sopa y Seco. Tenemos el Flaco de Belén. Hombre, Flaco, ¿cómo está?
1: Carlitos, buenas tardes. Muy bien, gracias a Dios, hermano. Por aquí terminando de escampar un aguacero, pero durísimo en estos lados, hermano.
0: Otro aguacero en Belén.
1: Sí, señor, duro, duro. Bueno, pero bueno, gracias a Dios ya está escampando solamente una brisita, por ahí suave ya.
0: Pero cayó agua venteada. Esa agua es la que sí vamos a necesitar en unos meses.
1: Sí, señor, sí, es verdad.
0: Bueno, cuénteme, ¿qué le servimos al Flaco?
1: Mijo, y resignación de los cuyos.
0: Resignación.
1: Y sí, y no lo vas a creer de Darío Gómez.
0: No lo vas a creer el aguacero que cayó.
1: Sí, Carlito, sí, ahí vamos, hermano. Un saludito para la familia Ramírez Hernández, allá en el placer de Anserma Nuevo, y un saludo muy especial para ellos.
0: Llovieron hasta solteras.
1: Sí, señor, por eso cayó de todo, hermano. Carlitos, bueno, para usted y todos los oyentes, una feliz tarde. Yo, cuídese, hermano.
0: Igualmente, Dios los bendiga.
1: Listo, amén, Carlito.
0: Bueno, otra, buenas tardes.
2: Muy buenas tardes, Carlito Rodas, por aquí reportando sintonía, Javier.
0: A ver, Javier.
2: Carlito, sí, hijo, mita para ahí para una sopita. Y hay un disquito de los chamaquitos, llama Borracho Perdido, por los chamaquitos. Si me haces el favor, un saludito para Melba y para todos. Muchas gracias, con Javier. Para usted, bendiciones, Carlitos.
0: Los chamaquitos, Borracho Perdido, para sonar en esta tarde. Blanquita y Don Isdail junticos, los dos allá en la finquita, bien sabroso, bien rico. A ver, ¿qué le servimos, Blanquita, que vino con Don Isdail?
3: Buenas tardes, se me hace el favor de una sopa. Sí. Más vale tarde que nunca, más de Margarita vale. Cueto.
0: Sí.
3: Que Dios lo bendiga, muchas gracias. Pase vale. Buena tarde.
0: Más vale tarde que nunca. Listo, Sopa y Seco. Daisy, buenas, buenas tardes, Daisy.
4: Buenas tardes. Para que sopa me coloque coqueta. Y de Seco, colocarle coque tu voz. Hola, mis hijos, yo soy Alejandra.
0: Espera un tico, antes de que me diga cuál fue, es que no la entendí. ¿Cuál es la de Seco, que qué?
4: Y de Seco, colocarle coque tu voz.
0: ¿Qué? ¿Por el quiñón? Yo no la entendí. ¿Por el qué es lo que dice?
4: Y de Seco, colocarle coque tu voz.
0: Bueno, tendré que escucharla más despacio, pero yo, Daisy, no la entiendo, Daisy, Daisy. Ahora sí, despáchese rápidamente con sus saludos.
5: Hola, mis hijos, yo soy Alejandra Tuvernay, mi única tienda, mi esposo Julio Cedera, en el barrio Ciudadela, Los Ángeles de Cartago, aquí, haciendo la morcilla, Dios los bendiga.
0: Bueno, en los conceptos y los repetidos, en el siguiente programa. Uy, rápido, rápido. Publicidad política pagada. Otro oyente. Ah, Daisy. Daisy está diciendo qué es lo que... ¿Cuál es la otra? El eco de tu voz. Ah, eso era lo que usted me estaba diciendo ahí. ¿Seguro?
4: Y de Seco, colocar el eco de tu voz.
0: Ah, el eco de tu voz. El eco de tu voz. Buenas tardes, Sopa y Seco. Hola, buenas tardes, Sopa y Seco.
6: Buenas tardes.
0: Lucecita, dígame, ¿usted sí lo entendió o no?
6: Yo no.
0: Yo tampoco. Ahí va, a ver, Lucecita, usted sí.
6: Una sopita y Seco.
0: ¿Qué, cuál?
6: Año y medio de Beli y Virgelina.
0: ¿Año y medio?
6: Sí, señor, de Beli y Virgelina.
0: Sí.
6: Y bebiendo esta mañana de los quiteños.
0: ¿Bebiendo? ¿Por allá también llovió?
6: No, apenas está por ahí tronando, pero no más.
0: Cuidado con los rayos en mayo, dice por ahí la canción.
6: En mayo, lo que le sacaron a mayo está muy bonito, pero le faltó un...
0: A ver, ¿cuál faltó?
6: Lo que es la Santa Cruz en mayo.
0: Claro, la Virgen de la Santa Cruz faltó.
6: Les faltó en mayo la Santa Cruz.
0: Ay, vamos a tenerlo en cuenta. Vamos a decirle al cantante, repita la canción, mayo.
6: Va a tocar repetirla, sacarla de nuevo.
0: Repítala.

0: de Santa Cruz en mayo. Bueno, con mucho gusto.
1: Es la 1:43. 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

0: la una con 53 minutos.
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0: 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Acá lo espero, Dios me lo bendiga.
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2: 2 de la tarde con 5 minutos, 2:05. Por aquí nos dejan un mensaje. Buenas, buenas tardes.
3: Carlitos, bendiciones para todos y todas, para participar en Sopa y Seco.
2: Ajá.
3: De Guayacán.
2: Guayacán.
3: Cada día que pasa.
2: Cada día que pasa. Bonita.
3: Bendiciones para todos y todas. Dios me los bendiga.
2: Te veo más bonita, también dicen por acá, para conseguir pareja, pero que le guste la finca. Sinónimo. El solitario, para el solitario, necesita una campesina cachetirrosada con buena pierna, que le guste subir el campo, que se ponga las botas, que coja el ternero, que no, que bueno, todo lo que hay que trabajar en la finca. Hay, yo por ahí sigo a una chica brasilera, oiga, qué muchacha tan berraca para ordeñar. Eso es hasta de mucha admiración verla a ella, no le tiene miedo a las vacas, cachonas y todo, y las torea. Pero qué muchachas, las mujeres son muy guapas. En el campo, Ave María, me les quito el sombrero. Y ahí está el solitario que quiere una mujer que la acompañe. 313-718-3392. Ahí puede marcar el teléfono, 313-718-3392. Hola, buenas, buenas tardes.
4: Carlito Rodal, muy buenas tardes para Sopa y Seco, los 840 que conmigo cuenta desde el municipio de La Celia, Vereda del Tigre, el Espantapájaro.
2: Sí, señor.
4: Carlitos, sí. Quiero de Sopita La Fiesta por Vicente Fernández.
2: ¡La Fiesta!
4: Y de Sequito quiero Solo por el Pibio Campos.
2: ¡Solo!
4: Un saludo muy especial para toda la audiencia, para Johnny en Balboa, el Culebrito en Balboa. ¡Ah! Héctor Jonás, hombre. Es el personaje de la emisora. Y Amalia, hombre, qué buena información, hombre. María Donelia en el Diamante, y a ustedes en la mesa de trabajo, un millón de bendiciones. Una feliz tarde para Sopa y Seco, el Espantapájaros del municipio de La Celia, Vereda del Tigre. 840 conmigo cuenta, hoy, mañana y siempre.
2: Gracias, Espantapájaros. Buenas tardes. Dice aquí, por favor, de Sopa, Predicción Gitana y de Seco. Nadie es eterno en el mundo, nadie es eterno. Con mucho gusto, Sopa y Seco, 2 de la tarde, 7.
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2: Bueno, esta es la canción Libre. A ver si de pronto está, pues, la versión de Libre, pero la viejita de Nino Bravo, esa es la bonita. Libre, tiene casi 20 años y ya está cansado. Bueno, vamos a ver si de pronto la tenemos por acá, por este lado. Estoy viendo que no está toda la versión nueva. No, la versión viejita. ¿Qué cuentos de...? No, toda es la versión nueva. Bueno, vamos a ver si por este lado, por este otro lado, nos va a quedar con las ganas, hombre, de escuchar esa versión. Libre, sí señor, aquí está, aquí la tenemos, la versión viejita. Ahora sí, en Sopa y Seco para darle gusto a este comensal. No, esa tampoco es.
6: La canción Libre.
2: No, esa tampoco es. No vamos a tener la otra versión. Sí, sí la tenemos. Aquí está la versión tradicional de Nino Bravo. Ahora sí, con esas bandolas, estilo música de Grecia. Pero está dedicada a ese chico que se atrevió a desafiar el muro de Berlín y que falleció de un disparo.

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3: Son las 2
4: con 13 minutos.
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1: Son las 2 con 19 minutos.
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2: Escucharon la voz clara de los milagros del Beato José Gregorio Hernández. El padre Gerardino Barrachini, postulador en causa del Beato José Gregorio Hernández, ofreció detalles sobre la aprobación del segundo milagro que fue agregado al Vaticano y esperaba la revisión para avanzar en el proceso de canonización. El milagro corresponde a un venezolano que reside en Estados Unidos, que tenía una condición bastante grave por el colapso de sus órganos blandos. Fue hasta el momento en que su familia y amigos comenzaron a invocar al Beato José Gregorio Hernández y milagrosamente y sin ninguna explicación médica empezó a ver mejorías inmediatas. Si usted quiere recibir el milagro, hoy es el momento. 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
2: Son las 2:47.
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0: Bienvenidos un día más, amigos, amigas. Gracias por siempre sintonizarme. Le doy gracias a Dios a todos ustedes este maravilloso día, jueves 21 de mayo del presente año 2026. Estamos llegando a muchos oídos nuevos, a muchas personas que, mejor dicho, están sintonizando esta hermosa emisora, pendientes, mandándome testimonios, mensajes, mejor dicho, para consultar, agradecimientos, que eso nunca falta. ¿Saben por qué nunca falta? Porque mi persona demuestra es con hechos y no con palabras sobre todas las cosas que hay que lograr y hay que hacer, primeramente en el nombre de Dios, para que usted pueda mejorar, pueda cambiar. Recuerde que yo soy una herramienta, le repito, para que todas esas cosas se den. 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También realizamos consulta de manera telefónica, pero atrévase usted a un cambio, atrévase a romper ese miedo, esa vergüenza, atrévase usted a algo de verdad y le aseguro que no se va a arrepentir. Queridos amigos, el día de hoy les traigo un hermoso y bonito mensaje de agradecimiento que me escribe el señor Horacio Hernández. Me dice: maestro, gracias por el día de hoy que usted me ha podido sanar. Hoy dejé de sentir, gracias a Dios, sí señor, escucha muy bien. Hoy dejé de sentir los malestares y las cosas que me estaban pasando en mis pies. Gracias a Dios, incluso me fui a caminar y no me molesta, no tengo hinchazón, no tengo dolor, no tengo chuzones. Gracias, profesor, Dios Todopoderoso me lo bendiga. Amén. Y gracias a usted simplemente por enviarnos este agradecimiento y este mensaje. 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Que mi Señor Todopoderoso le regale su bendición.
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2: Tengan todos ustedes un cordial saludo, como siempre, de este su servidor y hermano Santiago, quien lo guía, lo orienta y le va a dar a usted una colaboración y una ayuda a ese problema, a ese inconveniente que le está sucediendo en estos momentos. Usted es de las personas que tenía una suerte muy linda, por donde usted quería hacer algún negocio, lo realizaba, se iba a jugar chances, le iba bien, ganaba. Era de las personas que le iba muy bien en el campo del amor. Ese hogar estaba muy bonito, muy lindo. Y hoy en día, todas las cosas que le acabo de mencionar se han ido para abajo. Algún problema debe de tener. Pero aquí en la tierra está el maestro Santiago, quien los guía y los orienta y les va a dar a ustedes una colaboración para que solucione esos problemas. Hermanitos, no diga desde por la mañana usted: me levanté con el pie izquierdo, me va a ir mal. No, señor, puede levantarse con el pie izquierdo, pie derecho, ese es su cuerpo. Entonces póngales ánimo y felicidad y va a irle bien, le va a ir bien. Eso sí, si usted es una persona que tiene algún mal, algún bloqueo, las cosas le están saliendo al revés, como se dice, todo va es para abajo, hermanitos, pues yo le doy un consejo. Venga para darle solución a ese problema, para que usted salga adelante, salga a flote. Todo problema tiene solución. Lo único que no se soluciona es la muerte. Quiere vender esa casa, quiere vender esa finca, quiere vender esa cicla, ese carro y nada que puede venderlo. Algún problema debe de tener usted. Ojo pues, usted algún problema debe tener. Y por eso no le salen las cosas bien como debe de ser. También es de las personas que iba con alguna pareja muy bien la relación y se le ha dañado. Usted debe tener algún

0: 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Está totalmente bien. Hermanitos, aquí estamos para ayudarle, para retirarle ese envidioso, ese vecino que le hace daño, para ayudarle, para que le paguen esa plata también, que le deben, para ayudarle, para sacarle también esas personas que no sirven a su lado. Aquí veo un mensaje que me dice: mi nombre es Carmenza Monsalve, maestro, yo lo visité de la Unión Valle y estoy muy contenta y feliz porque gracias a usted, maestro, mi esposo ha regresado y estamos viviendo muy bien y ya llevamos un mes y medio otra vez en la relación. Nuestros hijos están contentos y todos. Maestro, yo quiero agradecerle mucho porque me organizó mi hogar y también para pedirle que me haga el favor y me guarde un secretico chino que voy a ir mañana por él. Bueno, por acá la vamos a esperar mañana para que venga, lleve el secreto chino. Primero que todo, crea en Dios, los santos, los ángeles y todo lo bueno, y va a ver que va a salir adelante. Si usted es de las personas que es incrédulo, lo invito a que venga, porque muchos que han venido incrédulos han llevado el secreto chino y han ganado. 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Hermanitos, un feliz día les deseo, mi Dios me los bendiga.
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0: Tenemos las 4 de la tarde con un minuto, 4 de la tarde 1, atención, la notaría segunda publica aquí un edicto y emplaza a todas las personas que se consideren con derecho a intervenir dentro de los 10 días siguientes a la fijación del presente edicto en el trámite notarial de sucesión intestada de los causantes, vamos a decir los nombres, Luis Enrique Arboleda Carmona, con cédula de ciudadanía número 6.236.530, quien falleciera el 16 de febrero del 2026 en Pereira, Risaralda, y Marleni Gómez de Arboleda, con cédula de ciudadanía 25.014.461, quien falleciera el 17 de octubre del 2023 en La Virginia, Risaralda, y siendo Cartago el lugar de su último domicilio y asiento principal de sus negocios. Aceptado el trámite respectivo en este despacho el 20 de mayo del 2026, mediante acta número 078, y se ordena la publicación de este edicto en la cartelera de este despacho en cumplimiento de lo dispuesto por el artículo 3, decreto 902 del 1988, en lugar visible de la notaría por el término de 10 días. Firma el notario segundo del círculo, Luis Enrique Becerra Delgado. Ya tenemos las 4 de la tarde, 3 minutos.
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9: Son las 4
10: y 10 minutos.
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3: Son las 4:47. 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

0: Hermanitos, ¿qué tal? Qué gusto, qué placer poder llegar a usted en estas horitas, en estas horas de el día. Mucha gente que me está escuchando a través de esta maravillosa y prestigiosa emisora Radio Robledo. Hoy, exactamente cuando tenemos 21 de mayo, día jueves 21 de mayo, un programa en el cual le quiero decir, hermano, señor, señora, que aquí está la perfumería Juanón. Usted, que hoy me está escuchando, que se siente atado, estancado, con esos problemas en el campo sentimental, discutiendo, peleando con su pareja, problemas en el hogar, usted que se la pasa prácticamente desesperado porque está viviendo un infierno. Discusiones, maltratos físicos, verbales, emocionales. Usted que ha visto a su pareja distante, alejado, que íntimamente ya no le encuentra una, no le corresponde. Pues yo le digo a usted, señor, señora, que me está escuchando en este momento, tan solo visíteme, tan solo tráigame su fe, tráigame ese problema, tráigame esa preocupación, que yo mismo me voy a encargar de ayudarle. 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
0: Son las 5
3: y 3 minutos. 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

0: ¿Qué tal, amigos? Un saludo cordial y sean bienvenidos a este su programa Hacia un Mejor Vivir. Un programa de orientación personal, orientación familiar, para que usted se guíe, para que usted se motive y encuentre ese camino que lo va a conducir a la verdadera felicidad, a la paz, a la tranquilidad. Un programa donde usted puede participar y llenarse de salud, dinero y amor. ¿Tiene mala suerte en el amor? Visítenos. 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
1: Salomón fue uno de los hombres más sabios de la historia, con una riqueza que no se podía calcular. Debido a su conocimiento y energía espiritual, era admirado por las mujeres y los hombres, quienes deseaban estar cerca de él para experimentar más de su sabiduría, que se desprendía completamente del anillo del sello de Salomón. La fe, la confianza y la comunicación que tenía constantemente con su creador hacía que mantuviera un poder y dominio ante toda fuerza contraria. Hace muchos años, una embarcación transportaba joyas antiguas, dirigiéndose desde Medio Oriente hacia América. Y en su paso por el Triángulo de las Bermudas, el barco misteriosamente desapareció. Dentro de las joyas antiguas que transportaban en el barco, estaba el anillo del sello de Salomón. A principios del año 2000, un grupo de religiosos navegaba y vieron algo increíble. Era una cajita de madera flotando. Al sacarla del agua y abrirla, se percataron que en su interior había un anillo antiguo, brillante y muy llamativo. Una de las personas que lo descubrió se lo colocó y comenzó a tener revelaciones. Cuando imponía sus manos sobre enfermos, estos sanaban y otras sorprendentes cosas acontecían. Al notar todas estas maravillas, el anillo del sello de Salomón fue presentado ante sacerdotes en una de las catedrales más importantes de Ciudad de México. Desde ahí, se crearon réplicas de esta joya sagrada y se autorizó a un grupo selecto de guías espirituales para que fueran los herederos del anillo del sello de Salomón y con la sabiduría, luz y humildad lo entregaran a personas que necesiten que todo lo bueno llegue a su vida. El anillo del sello de Salomón ya lo tenemos para usted.

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2: Las 5 con 27 minutos.
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0: ¿por qué?
1: Las fases de la luna son fundamentales en la agricultura porque su fuerza gravitacional influye en el movimiento de la savia, la humedad del suelo y el crecimiento radicular o foliar de las plantas. Este sábado 23 de mayo, cuarto creciente. Las prácticas favorables del cuarto creciente. Primero, descompactar el suelo. Segundo, preparación de pilas de compost. Tercero, sembrar plantas porque crecen rápido, son frondosas, jugosas como la caña, la guadua. Cuarto, cosecha de hojas medicinales para terapias. Quinto, los injertos deben hacerse entre cuarto creciente y la luna llena. Y aquí las prácticas no favorables. Primero, no es conveniente abonar. Segundo, no es conveniente podar. Tercero, tampoco se debe deshiervar. Cuarto, poco conveniente combatir plagas tales como hormigas y babosas. Y más de la luna cuarto creciente, que será este sábado 23 de mayo en la agricultura.
2: Cuarto creciente. La savia se moviliza hacia la parte superior de la planta. Al incrementarse la luminosidad, aumenta el crecimiento, vigor, maduración y follaje. Se favorece la siembra de plantas frondosas, jugosas y fuertes, habichuelas, caña de azúcar, tomate, maíz, hierbas, los trasplantes e injertos. Los huevos recogidos y puestos a incubar nos proporcionarán una gran cantidad de gallinas. Los órganos reproductivos de los animales marinos aumentan gradualmente su volumen. El apareamiento de cualquier animal. Realizar la castración en el ganado. Cosechar plantas medicinales y aromáticas. No se debe realizar la poda, la siembra de esquejes o estacas, el abono de los suelos y la realización de procedimientos quirúrgicos u odontológicos en el ganado. El porqué del campo.
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4: Son las 5.
5: 39 minutos.
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0: del alma, mi gente linda, mi gente querida, muy buenas noches tengan todos mis oyentes, toda esta gente linda, querida y adorada que permite que este su programa, Microespacio Caminos a la Felicidad, de la perfumería Quanon, llegue a usted en estas horas de la noche. Muchas personas que siguen encontrando grandes soluciones, grandes cambios, grandes beneficios, que hoy aseguran y confirman la gran efectividad de todo lo que yo hago acá. Yo les digo, mi querido amigo, mi querida amiga, no hay cosas imposibles. Mientras usted tenga fe y confianza, mientras usted tenga ganas, mientras usted tenga deseos, aquí está nuestro conocimiento, mi conocimiento, a su servicio. Muchas personas que hoy se sienten enfermas, muchas personas que hoy lloran, decaídos, tristes, llevados, depresivos, deprimidos, al ver que esa enfermedad no la puede superar, no la puede detener. Muchas personas que hoy están perdiendo la vista, que todo lo que come le cae mal, que su estómago, su panza se le inflama, se le hincha de una manera impresionante. Tantas personas que se la pasan en es decaídos, sin ganas de hacer absolutamente nada, que ha visitado miles de sitios sin ver resultados, cansado de la enfermedad, que en vez de parar, solo avanza y avanza. Pues yo le digo, llegó el momento de que todo cambie, llegó el momento de que todo mejore. 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Usted, que en estas horas de la noche me está escuchando a través de Radio Robledo, yo solo le digo a usted, querido amigo, querida amiga, no permita que la envidia, la maldad y la brujería, no permita que estas cosas malas, que estos maleficios, que estas brujerías, esta magia negra, le den a usted esos desalientos, esas enfermedades que ya no encuentra cómo detenerlas. 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Esta persona que me está hablando hoy, que me está hablando en este momento, hoy jueves, hoy tenemos 21 de mayo, me dice, profesor, yo a usted lo escucho y le hablo a usted desde Candelaria Valle. Quiero ir a una consulta porque de verdad me siento muy mal. Mi nombre es Eliana y yo vengo desde hace ya casi año y medio sintiendo esto, es un desespero que me da. Son ganas de vomitar, son ganas de llorar, son ganas de gritar, son ganas de salir corriendo. Yo ya no como casi, he perdido demasiado peso y a mí en los exámenes todo lo que me hacen no me dicen nada, me dicen que yo estoy bien, que yo no tengo nada, me mandaron hasta donde especialistas de psicología, de psiquiatría, y yo me siento cada día peor. Por favor, ayúdeme y dígame qué es lo que a mí me está afectando. Soy Eliana, una mujer desesperada. Señorita Eliana, yo estuve revisando la foto que usted me envió, su fecha de nacimiento, y veo claramente que aquí hay una serie de rituales y de trabajos muy fuertes de brujería que le hizo a usted una expareja suya. Este hombre me le quiere a usted afectar su vida, y él se lo dijo a usted, que si no era con él, no era con nadie. Y lamentablemente son una serie de rituales y de ceremonias muy, muy fuertes, poderosísimas, de brujería, de magia negra que le han hecho, y es lo que hoy le afecta, es lo que hoy le hace sentir a usted tan mal. Sé que le han llevado a muchas partes, pero yo la quiero invitar, visíteme, tráigame la orina, tráigame usted toda su fe y su confianza, y aquí le voy a mostrar, primero, le voy a mostrar la cara de esa persona que le hizo esas cosas, y le voy a mostrar y le voy a enseñar todas esas porquerías que le han trabajado y que le han hecho para verla cada día más mal, para verla cada día más enferma. Pero no se preocupe, que aquí tengo la solución. 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Yo solo le digo, no lo piense más, no permita que la envidia, la maldad y la brujería le sigan afectando y le sigan perjudicando. 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

0: las 6.
1: Con 32 minutos.
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Mi querida hija de Dios, la noto enferma, preocupada. Vemos aquí que usted tiene un bloqueo energético bastante fuerte que está afectando su salud, sobre todo la parte de las rodillas. Esto ya no es normal, aquí hay un daño lastimosamente que está afectando su vida. 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